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1: Siete de la noche y 21 minutos.
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1: Siete de la noche y 41 minutos.
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1: De la noche y 4 minutos.
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1: De la noche y 21 minutos.

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1: De la noche y 41 minutos.

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0: Y esta noche le doy las gracias a Dios por darme salud, darme vida para seguirle cantando a mi silvestrismo. Todo esto lo hago por ustedes, no hay otra razón más. ¿Okay? Lo hago porque tengo la seguridad y la confianza de que no me van a quedar mal. Gracias a Dios. Y sencillamente no puedo decir otra cosa sino que
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0: Las 12 y 22 minutos.
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1: Las 12:40.

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2: La 1:02.
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0: La 1:42.
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0: 2 de la mañana y un minuto.
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0: 3 de la madrugada y 2 minutos.
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1: Cuatro de la mañana y dos minutos.

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0: Las 6:21.
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0: las 6:26.
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0: las 6:27.
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Hola, hola, hola, hola, hola, hola, hola, hola, hola, buenos días, buenos días, buenos días, buenos días, buenos días, buenos días, buenos días. ¿Cómo están? Buenos días. Hoy les saludamos ya en este fin de semana, hoy viernes. Aquí estamos una vez más para compartir con todos ustedes hoy viernes 22 ya de mayo del 2026, ya sobre las 6:32 minutos. Iniciamos la programación como siempre en este magazine de la mañana. Levántate a través de la caliente 88.4, la que te prende. A esta hora de la mañana bastante frío en ciertas partes, ciertos lugares, hubo llovizna, hubo lluvia. Y aquí estamos con la mejor programación para todos ustedes en este viernes. Estamos de fin de semana. Para que se vaya levantando. Mucha gente que todavía está ya arronchadita, ¿eh? En este frío, con estas temperaturas bajas. Para el tema de la lluvia. Pero bueno, aquí estamos para calentarte un poquito a través de los 88.4, La Caliente. Este es el magazine, como siempre, vamos de 6:30 de la mañana hasta las 8:30 de la mañana, de lunes a sábado. Fin de semana, viernes, bienvenidas y bienvenidos, ya venimos con el estado del tiempo. Y por supuesto tendremos el pico y placa para la gente que se desplaza a la ciudad de Popayán. Toda la información, la cultura, deportes, un día como hoy y mucho más. A través del magazine de la mañana, levántate. Mi nombre es Ferney Cerón, que les estaré acompañando durante toda esta mañana. Y por supuesto, gracias también al comercio. 6:33 minutos.

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3: Por supuesto, aquí estamos acompañándote a través de el Magazine de la Mañana. Levántate a través de los 88.4, La Caliente. Un saludo muy especial a esta hora para toda nuestra gente que ya está levantadita desde las 5 o 6 de la mañana. Mucha gente que está laborando ya en el campo, ahí ordeñando las vacas. Ah, bueno, la gente que se dedica a este tema de la lechería. Un saludo muy especial para ellos. A esta hora, un saludo para todo el comercio que ya está con las puertas abiertas ahí en los restaurantes, en la hotelería, en la cafetería. Oiga, para tomarnos un rico y delicioso café caucano. Las 6:39 minutos, 6:39, nos vamos con el pico y placa.
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1: Bueno, por supuesto, aquí tenemos el estado del tiempo, 6:41 minutos. Hoy, para el municipio de Páez, hay una temperatura de 18 grados centígrados. Precipitaciones del 80%, humedad del 80%. En La Plata, Huila, nos vamos para el departamento del Huila. A ver cómo amanece el día de hoy. Temperatura de 21 grados centígrados, precipitaciones del 65% y humedad del 86%. El tiempo en el municipio de Inzá, hoy con una temperatura de 16 grados centígrados, precipitaciones del 65% y una humedad del 92%. En la ciudad de Popayán, temperatura de 24 grados centígrados, bastante calientico en la ciudad de Popayán. Precipitaciones del 55% y humedad del 70%, el 70%. Ahí está entonces el estado del tiempo, nos vamos con el pico y placa a través de la caliente 88.4.
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1: Pico y placa, ojo, ojo con el pico y placa, señores. Para la gente que se desplaza a la ciudad de Popayán, la ciudad de Popayán. Para las motocicletas, las personas que viajan en motocicletas, hoy viernes 22 de mayo. Placas terminadas en 9-0. Placas terminadas en 9-0 para las motocicletas y, por supuesto, para particulares, vehículos particulares, placas terminadas en 9-0. Y para transporte de carga menor a 1.500 kilogramos, hoy, placas terminadas en 7. Placas terminadas en 7. Pico y placa a esta hora de la mañana a través de los 88.4 en este magazine de hoy, viernes, fin de semana. Estamos de fin de semana, ¿eh? 6:43 minutos ya de la mañana. Estamos acompañándote con buena información, buena música, buena programación de fin de semana para que usted no se desconecte. Esta es tu música y tu programación y emisora favorita aquí en el municipio de Páez. Para toda nuestra gente de Páez, un saludo muy especial a esta hora de la mañana. Levántate, por favor, levántate, que no te coja la tarde, que no te coja ahí. Oiga, con el pico y placa hay que tener mucho cuidado, ¿no? Para que eviten cualquier sanción, cualquier multa, cualquier comparendo. Así que ahí estamos para darte toda la información. 6:43 minutos. En La Caliente.
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0: Avanzamos en esta mañana, 6:56 minutos ya de la mañana, 6:56 minutos en esta programación especial del Magazine de la Mañana. Levántate a través de La Caliente 88.4, la que te prende. Saludos y más saludos a esta hora para toda mi gente. La gente del Cauca, la gente trabajadora, la gente que está cosechando el café. Ya venimos con precio del café, a ver cómo amanecimos el día de hoy. Porque el precio del café de hoy pues va a regir para este fin de semana. En horas de la tarde sale el precio oficial para el fin de semana. 6:57 minutos, también gracias al patrocinio del comercio que se ha vinculado con nosotros, gracias a ITAR, Instituto Técnico Arcafé. 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Así que ahí están los detalles para el día de hoy. Continuamos a esa hora de la mañana en Levántate, el Magazine de la Mañana, a través de los 88.4.
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0: importante, 7:17 minutos de la mañana. Mucha atención, no queremos más violencia y más muerte. Maribel Perapán quiere detener confrontación entre Misak y Nata. La funcionaria participa en un consejo extraordinario de seguridad que se adelanta en Villa Cauca junto a autoridades locales, organismos humanitarios y delegados del Ministerio del Interior, con el objeto de buscar salidas a la confrontación y atender la emergencia humanitaria. Mucha atención, las 7:17 minutos, 7:17 minutos de la mañana. No queremos más violencia ni más muertes. Maribel Perafán pide detener confrontación entre Misak y Nata. La funcionaria participa en un consejo extraordinario de seguridad que se adelanta en Silvia junto con autoridades locales, organismos humanitarios y delegados del Ministerio del Interior, con el objeto de buscar salidas a la confrontación y atender la emergencia humanitaria. La Secretaría de Gobierno del Cauca, Maribel Perafán Gallardo, hizo un llamado urgente a cesar las acciones violentas que se registran entre las comunidades Misak de Guambía y Nata de Pitayo, en medio de la grave situación de orden público que se vive en el oriente del departamento. La funcionaria participa en un consejo extraordinario de seguridad que adelanta en Silvia junto a autoridades locales, organismos humanitarios y delegados del Ministerio del Interior, con el objetivo de buscar salidas a la confrontación y atender la emergencia humanitaria. Hacemos un llamado a las autoridades tradicionales para que, por favor, cesen la violencia. No queremos más violencia, no queremos más muertes. Lo estamos ya presenciando. Hoy no puede seguir pasando en el departamento del Cauca, manifestó Perafán Gallardo. Las 7:19 minutos en Colombia, 7:19 minutos. Mucha atención, imagen del presidente Gustavo Petro pasó del 47% al 45.8% según última encuesta Inbamer. La medición de la firma encuestadora realizada entre el 13 y el 20 de mayo reportó una caída en la imagen del presidente Gustavo Petro a poco más de 3 meses que se deje ya por parte del presidente la Casa de Nariño. En la noche de este jueves de 21 de mayo se conocieron los nuevos resultados de la encuesta Inbamer, además de la intención de voto para las elecciones de la primera vuelta del próximo 31 de mayo. Esta firma también arrojó resultados sobre la imagen del presidente Gustavo Petro a poco más de 3 meses para dejar el poder. La medición, que se realizó a 3.800 personas de forma presencial entre el 13 y el 20 de mayo, determinó que la favorabilidad del mandatario nacional está en un 45.8%, que implica una reducción respecto a la encuesta revelada por esta misma firma en abril. En la jornada del 26 de abril, Petro marcaba un 47%.
1: Queremos agradecerte.
0: Las 7:20 minutos. Continuamos a esta hora a través de los 88.4 La Caliente en esta mañana. En esta mañana de viernes, fin de semana, estamos ya de fin de semana, mucha gente que sale hoy a descansar ya después de trabajar durante todos los 5 días de la semana. Mucha gente sigue trabajando sábado, domingo, todo el fin de semana. Bueno, ese es el gaje del oficio. Trabaje y trabaje, como dicen por ahí, ¿sí o no? Ay, Ave María, 7:21, para que se vaya a levantar. Hay que hacer bullita para que la gente se levante. La gente ya se levante, por favor. Oiga, aquí ya está tardecito, ¿sí o no? Ya está tardecito para que vaya, haga la compra, por supuesto, ya, ahí a frutas y verduras. 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Y gracias también, gracias a toda esta gente que participa con nosotros en esta programación de la mañana. Ya tenemos las 7:23 minutos, a esta hora seguimos con más música, para que usted disfrute con nosotros en este fin de semana. Esta es Levántate, el magazine de la mañana, a través de los 88.4.

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0: No llores, corazoncito. Oiga, corazoncito, a esa hora de la mañana, ahí está el grupo Néctar. Ya tenemos las 7:38 minutos en este Magazine de la mañana. Levántate a través de los 88.4, la caliente, esta es la que te prende. Oye, ¿dónde te está prendiendo a esa hora de la mañana? ¿Dónde te encuentras? ¿Qué haces? ¿Ya estás levantadito? ¿Ya estás levantadita o no? O ya está trabajando, me imagino. Me imagino que está trabajando, ¿no? Póngase y prepárese. Porque ya vienen los resultados de las diferentes loterías y chances en Colombia. Y se lo llevamos a través del Magazine de la Mañana, Levántate, a través de la caliente 88.4, a esa hora 7:39 minutos de la mañana.
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0: Bueno, a ver si ganó el día de hoy, a ver si es el número de la suerte el que va a ganar hoy, platica. Sí, señor, platica 7:39 minutos, resultados de las diferentes loterías en Colombia. Lotería de Bogotá, 21 de mayo, ayer cayó el número 8270. Número ganador de la Lotería de Bogotá, 8270. Resultados de los resultados del chance. Astro Luna 0721. Apúntelo, mi señor y mi señora. Papel y lápiz, ¿no? Porque a veces se olvida. 0721 Astro Luna. Caribeña Noche 2679. Caribeña Noche 2679. Cash Noche 842, Cash Noche 842. La Fantástica Noche 3933, número ganador 3933. Cafeterito Noche 9698. Cafeterito Noche. Sinuano Noche. Ah, no, es que yo jugué con Sinuano. Ojo, apúntelo, 1439. 1439. Chontico Noche, número. ¡Ay! El Chontico Noche. ¿Quién está esperando el Chontico Noche? 5561. Número ganador, 5561. Paisita 2, 6407. 6407. Antioqueñita 2, 1962. Número ganador, Antioqueñita 2, 1962. Astro Sol 2425. Dorado Tarde 2929. Oiga, vea ese número. Sí, señor. Apúntelo, mi señora. Dorado Tarde 2929. Ese es el número ganador. Tenemos Pijao 3724, número ganador 3724, Pijao. Ahí está, Chontico Día, pues vamos a entregar el Chontico Día 8863, Chontico Día. Ahí está, señoras y señores. Ay, es que deme el Miloto, a ver, es que yo jugué el Miloto el día de ayer, claro que sí. Sorteo 540 con resultados de Miloto, jueves 21 de mayo. Anótelo, apúntelo por ahí, mi señora. El 03-05-31-32-38. Ah, ya, tranquilo, no se preocupe. Que más despacio. El 03-05-31-32-38. Ese es el número ganador del Miloto jugado ayer el 21 de mayo del 2026. A esa hora, a través de la caliente 88.4, la que te prende en este Magazine de la Mañana. Levántate, por favor, levántate. Ya venimos con el precio del café también. A ver cómo amanecimos hoy con el precio del café para hoy, ¿no? El precio rige para hoy. El precio lo dan el día de ayer en la tarde, el cual rige para el día de hoy. hoy en la tarde sale el precio para el fin de semana. 7:43 minutos, 7:43.
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0: Continuamos a esa hora de la mañana, 7:51 de la mañana, en el Magazine Levántate a través de los 88.4. Esta es la estación que te prende. Saludos para todo el comercio a esta hora, para todas las droguerías, ferreterías, Famas, Fluvers, almacenes de zapato, de calzado. Ahí las ferreterías, en los restaurantes, en la hotelería, para todo el transporte público. La gente que se desplaza para las diferentes veredas, corregimiento, municipio del departamento del Cauca, para todo el sur occidente de Colombia. Ahí estamos en el dial 88.4 y a través de las redes sociales, a través de la internet, también nos escucha ahí. Muy facilito, usted entra por Google, le da la emisora La Caliente 88.4 e ingresamos. Nos vamos con noticias importantes también. Hay una noticia importante económica a través de Levántate. Este es el magazine de la mañana. Bueno, mucha atención, el país que no sueña grande, ¿qué le falta a Colombia para venderle al mundo? Ana Fernández, quien preside el Consejo Privado de Competitividad, lleva años insistiendo en lo mismo. Colombia tiene las cartas, pero no las juega. El problema, dice, es de cultura. Construir una mentalidad exportadora desde el día cero. Colombia tiene 18 acuerdos comerciales, tiene puertos importantes que quedan más cerca de Miami, de San Francisco, que cualquier alternativa emergente con la que Estados Unidos ha requerido reemplazar a China. Tiene energía limpia, una regla de contenedores de origen más flexible de México, y un aeropuerto, El Dorado, que nuevamente mueve más pasajeros que Sao Paulo y Ciudad de México. Y sin embargo, 3 de cada 4 colombianos en edad de trabajar no tienen empleo formal. Importante que Colombia obviamente tiene muchos recursos, tiene muchas cosas las cuales se pueden vender hacia afuera, y por eso el presidente Petro ha visitado y visitó y habló con el presidente chino, con la embajada, y hay muy buenas noticias para el tema económico en Colombia. Mucha atención, las 7:54 ya de la mañana, Super Salud llama la atención al director del FOMAC por fallas en la atención en salud de los maestros. Según la superintendencia, las principales falencias están relacionadas con la confrontación y contratación de la red de prestadores de servicios médicos. La Superintendencia Nacional de Salud lanzó un fuerte llamado de atención al director del Fondo Nacional de Prestaciones Sociales del Magisterio, Hernán Bayona, tras detectar incumplimientos en 8 de las 13 órdenes impartidas dentro de la medida cautelar que mantiene bajo vigilancia el modo de salud de los docentes en Colombia. Según la Supersalud, las principales falencias están relacionadas con la conformación y la contratación de la red de prestadores de servicios médicos, considerada fundamentalmente para garantizar la atención de más de 800.000 usuarios entre maestros activos, pensionados y sus familias. El organismo de control advirtió que continúan las dificultades en la prestación de servicios, entrega de medicamentos, autorizaciones y flujo de recursos, situación que ha generado inconformidad entre los docentes en distintas regiones del país. Aunque Hernán Bayona asumió la dirección del FOMAC hace 5 meses, persisten las quejas por demoras en consultas especializadas, tratamientos médicos y procedimientos prioritarios. Las 7:55, a esta hora de la mañana, a través de los 88.4, La Caliente, esta es la que te prende, oiga, ¿y dónde está prendida a esta hora La Caliente? Los 88.4 en este magazine, Levántate en esta mañana, bonita, de fin de semana, estamos de fin de semana, hoy 25 de mayo del 2026, y el que no se ha levantado, oiga, levántese, por favor, que ya es hora de irse a trabajar, de ir a abrir el local, de ir a hacer la vuelta hoy viernes, vea que es que se me está haciendo tarde, así que Hágale pues. 7:56 en Colombia.
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1: Ya tenemos las 8:11 minutos. Avanzamos en este fin de semana, viernes ya 25 de mayo del 2026. A esa hora 88.4, La Caliente, en el Magazine de la Mañana. Vamos con los deportes.
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1: Mucha atención, a esta hora 8:11 minutos, Pep Guardiola anunció su salida del Manchester City tras 10 años históricos en Inglaterra. Tras conquistar 20 títulos, incluida la primera Champions League en la historia del club, el entrenador español confirmó que dejará más Manchester City y al final de la temporada. Esto será al final de la temporada. El ciclo de Guardiola del City llegará a su fin cuando termine la temporada. El club confirmó ese viernes la salida del entrenador español, quien dejará el banquillo tras 10 años de títulos, récords y una profunda transformación en el fútbol inglés. El técnico de 55 años dirigirá su último partido con el City este domingo frente al Aston Villa y posteriormente asumirá un rol como embajador dentro del City Football Group, según información de la institución. La noticia pone fin a una de las etapas más dominantes de la historia reciente del fútbol europeo. Desde su llegada en el 2016, Guardiola convirtió al City en una potencia absoluta en Inglaterra y es uno de los equipos más influyentes del continente. Vaya época que hemos vivido juntos, expresó Guardiola en el comunicado difundido por el club. Además, dejó claro que su decisión responde a una sensación personal más que a un motivo específico, dijo Guardiola. 8:13 minutos, vea pues. Oiga, un entrenador a nivel mundial. Excelente el hombre. Tantos triunfos que tuvo. Dirigiendo el fútbol europeo. 8:13 minutos de la mañana. Continuamos en el Magazine de la Mañana. 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Ahí está. Las 8:17 minutos, 8:17. Seguimos en este magazine de la mañana. ¡Levántate!
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0: de semana, mañana y el domingo. Mañana, por supuesto, Dios mediante, estaremos dando también el precio del café. Hay que estar muy pendientes. Así que ahí está, 2.218.000 pesos para hoy. Precio del café de carga de 125 kilogramos pergamino seco. Ahí está entonces. Bueno, mucha atención para los amantes del fútbol. Fecha, ojo, para la gente que está en este campeonato, ¿no? Fecha número 5 del torneo municipal de fútbol, organizado por la Administración Municipal de Páez. Estadio de la Planada de Avirama. Ojo, pues, vamos a darle los datos. Ahí, eso será el 24 de mayo. 24 de mayo, así que hay que estar atento. Eso es el domingo que viene, 24. Grupo A y Grupo B. Esta fecha número 5, 10 de la mañana. Ojo, mucha atención, 10 de la mañana. El Grupo A, la banda Fireplay contra el equipo B. Rugir del Símbola o Simbola. Rugir del Simbola. Ahí está, 10 de la mañana, 12 del mediodía. El equipo del Grupo A, San Antonio frente al equipo del Grupo B, La Unión. 12 de la mañana, 12 del mediodía. 2 de la tarde, Grupo A, Real Páez frente al Grupo B, al equipo La Caliente. Eso será sobre las 2 de la tarde. Y sobre las 4 de la tarde, del Grupo A, Primera C frente al equipo Esfoder Juvenil, eso será hacia las 4 de la tarde. Ahí está la programación, entonces, para que se programe bien bonito usted y se vaya a disfrutar del fútbol este fin de semana, para que ya haya una distracción, ¿sí o no? Para a la gente que le gusta jugar el fútbol y a la gente que le gusta ir a observar, y es importante también el apoyo. Porque ahí también se mueve el comercio, se mueve la gente, hay momentos de distracción, para eso se hacen este tipo de eventos. Gracias a la Alcaldía Municipal de Páez. Cauca, 8:29 minutos, vamos rápidamente con el viejito que está, que se habla aquí, ¿no? ¿Qué sucedió un día como hoy, ya sobre las 8:29 minutos de la mañana? A través de Levántate, este es el magazine de todos los días, que vamos de lunes a sábado, desde las 6:30 de la mañana hasta las 8:30 de la mañana. Bienvenido, viejito, ¿cómo me le va? ¿Cómo me le va? Bienvenido.
1: Sí, señor, hola, ¿qué tal, locutor? Lo estoy viendo como muy atabagado.
0: Atajagao, dice el sí señor, estamos con el corre-corre en este viernes fin de semana. Bueno, vamos con los daticos, vamos con el dato importante, ¿no? Porque hay unos datos importanticos, importantes, para que usted nos los diga hoy. ¿Qué pasó un día como hoy, 22 de mayo, en cierta época?
1: Sí, señor, un día como hoy, en 1906, los hermanos Wirick patentan oficialmente su revolucionario diseño de aeroplano. En 1960, el gran terremoto de Valdivia, en el país de Chile, azota con una magnitud de 9.5 en la escala de Richter, marcando el sismo más fuerte registrado en la historia de la humanidad. En 1980 se lanza oficialmente el legendario videojuego Pac-Man, creado por la empresa Namco.
0: Oiga, buen dato.
1: En el año 2004, un día como hoy, el actual rey de España, Felipe de Borbón y Grecia, contrae matrimonio con Leticia Ortiz en la Catedral de la Almudena, en Madrid, España. Y hoy es el Día Internacional de la Diversidad Biológica, promovido por Naciones Unidas. Día Mundial del Pac-Man. Sí, señor. En conmemoración de la franquicia de videojuegos. Importante también, Santoral Católico. Se recuerda a la Santa Risa de Casia, conocida como la patrona de las causas imposibles.
0: Ah, bueno, eso está muy bien. Fin de semana, me imagino que se...

0: va a descansar, se va a ver los partidos, la jornada número 5.
1: Sí, señor, estaremos ahí en ese estadio. Me encanta el fútbol.
0: Eso me gusta, que esté atento, ¿no? Y que sea muy deportivo. Usted es muy deportivo, le encanta caminar, trotar. A los 99 años.
1: Sí, señor, a los 99 años, ahí estamos con vigor, vigentes.
0: 8:32, nos despedimos ya. Mañana venimos nuevamente, Dios mediante, a las 6:30. Hay que estar pendientes mañana, 6:30, a través de los 88.4 La Caliente. Esta es directamente, originamos desde el municipio de Páez, departamento del Cauca, Colombia. La que te prende en este magazine, Levántate, hoy viernes, fin de semana. Nos vemos mañana, Dios mediante. Chao, chao, bendiciones.
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0: 8 de la mañana y 43 minutos.
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1: Quiero contarle, mi hermano, un pedacito de la historia negra, de la historia nuestra, caballero.

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Estamos a las 9 de la mañana con 14 minutos. 9 de la mañana, 14 minutos. ¿Qué tal? ¿Cómo están? ¿Cómo me les ha ido? Estamos ya en este día de hoy. Oiga, hoy ya es viernes 22 de mayo. Oiga, qué rápido pasa este tiempo, ¿no? Mejor dicho, ya entramos en la recta final de este mes de mayo. Ya viene junio. Ya vienen las fiestas sanpedrinas y demás, así que vámonos preparando. Además, este fin de semana tenemos también actividades. Les voy a comentar para dónde es este fin de semana. ¿Listo? Ya ustedes ya miran para dónde pueden coger. 9 con 14 minutos en esta hora de la mañana, saludándolos de una manera muy especial. Bienvenidos a disfrutar de lo mejor de la música romántica. Vamos hasta las 10 de la mañana, después de las 10 de la mañana, música crossover. Entonces, para que estén ahí pendientes. 9, 14 minutos, bienvenidos.

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3: De la mañana y 28 minutos.
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Llegamos a las 9 de la mañana con 32 minutos. 9 de la mañana, 32 minutos. 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

aquí todo te luce. 9 de la mañana con 33 minutos. 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Llegamos a las 9 de la mañana con 34 minutos, 9:34.

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1: De la mañana y 44 minutos.
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6: Llegamos a las 10 de la mañana con 21. 10 de la mañana, 21. Avanzamos en esta hora de la mañana con buena música. Toda esta programación espectacular que les tenemos en este fin de semana. Todo porque hoy es viernes. Viernes, viernes, viernes, viernes, viernes, viernes, viernes.

Oiga, tenemos un clima que a veces se escampa, nuevamente sale por ahí el sol, después vuelve y llueve, y así hemos estado toda esta semana, ¿no? Mucha atención, el gobernador principal Gabriel Elkin Chávez Alonso y el cuerpo de cabildo del resguardo indígena Nengacham les extiende la cordial invitación a todos los comuneros y comuneras del resguardo a participar de la Asamblea General que se realizará este próximo domingo 24 de mayo del presente año a partir de las 9 de la mañana. Esto va a ser en el polideportivo de la Mesa de Belal, en el polideportivo de El Potrero del Barro. La costumbre, ¿no? Bueno, entonces nuevamente les vamos a comentar por aquí que hay Asamblea General Comunitaria que se va a realizar este domingo 24 de mayo del presente año a partir de las 9 de la mañana en el polideportivo de la vereda El Potrero del Barro. Los temas a tratar son territorio, educación, varios, así que ahí está para que ustedes participen, para que todos participemos de esta asamblea general de nuestro resguardo indígena de Nengacham. Por favor, llevar kit minguero. Agradecemos la participación y puntual asistencia a esta importante asamblea donde se van a tocar temas como territorio, educación y el tema de barrios. ¿Listo? En el polideportivo de la vereda del Potrero del Barro, este domingo 24 de mayo a las 9 de la mañana, iniciará entonces esta asamblea general. 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Ahí está entonces la invitación. Llegamos a las 10 de la mañana con 24 minutos, 10:24.

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3: De la mañana y 29 minutos.

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llegamos a las 10 de la mañana con 47 minutos, 10:47. 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Viene el grupo Nietzsche, esta canción que se llama La Canoa Rancha. ¡Epa! ¿Todo porque estamos de qué? Estamos de fin de semana.

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1: En la caliente, son las 11 de la mañana en punto.
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6: Once de la mañana y 24 minutos.

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0: Vamos a las 11 de la mañana con 37 minutos. 11 de la mañana, 37 minutos. Por aquí seguimos disfrutando de toda esa buena programación de La Caliente, la radio que te prende.
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Bueno, y vamos a comentarles qué tenemos para este fin de semana. ¿Para dónde ustedes pueden ir, Rosena? A ver, ya les voy a comentar acá. Espérenme un tantito. Este fin de semana es 23, ¿no? Ok. Bueno, 23. Vamos a tener inauguración del polideportivo en Chicaquiú este sábado 23 de mayo. Bueno, vamos a tener también este sábado 23 de mayo gallera en la muralla. A todos los que les gusta el tema de los gallos. También tenemos en la Cruz de Togoima, muchachos, 23 y 24 de mayo, celebración del Día de las Madres en la Cruz de Togoima. Tenemos por acá la pesca deportiva en la Chorrera del Quindao. Ojo pues, pesca deportiva en la Chorrera del Quindao, sábado 23 de mayo. Tenemos el Super Bingo Millonario en la vereda de La Palma, mañana sábado 23 de mayo. 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Ya les voy a decir de qué se trata. Ponme que vamos.

0: La mañana 20. 11 de la mañana con 42 minutos ya, 11:42. 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

Escuchan. Bueno, llegamos a las 11 de la mañana con 59 minutos. 11:59. Aquí seguimos con toda la programación de La Caliente, la radio que te prende. Venga, ya llegó la hora del almuerzo. Llegó la hora de pegarle a los aliños.

0: Bueno, mi gente, de esa manera vamos llegando a la parte final, agradeciéndoles a cada uno de nuestros oyentes por esa sintonía. Ya a partir de las 2 de la tarde llega Marlon Andrés, a las 4 de la tarde Gigi's, para que ustedes sigan con toda la programación de La Caliente en esta hora de la mañana, bueno, ya de la tarde, bueno, el mediodía, pues. ¡Feliz almuerzo! Ahí les contamos un poquito de qué actividades hay este fin de semana. Antes de irme, les quiero comentar por acá la quinta fecha del torneo municipal de fútbol organizado por la administración municipal, que se va a jugar la quinta fecha este fin de semana. Recuerden que los partidos, pues todos se van a realizar se está realizando en el estadio de Avirama, de la planada de Avirama. A las 10 de la mañana este fin de semana, 24 de mayo, la banda Fair Play versus Rugir del Símbola. A las 12 del mediodía, San Antonio versus La Unión. A las 2 de la tarde, Real Páez versus La Caliente. A las 4 de la tarde, la primera C versus Sfoder Juvenil. Descansará el equipo de La Palma esta fecha. Listo, entonces, ahí les cuento para que todos se vayan programando, a los que les gusta el fútbol. 12 del mediodía, un minuto, pauta comercial y ya regresamos.
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0: al Señor.
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2: Las 12:12.

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1: Por todo el país y cruzando las fronteras hasta llegar a Ecuador y Venezuela. Los premios a la orquesta Revelación y Mejor Orquesta Nacional en el 93 y 94 en la Feria de Cali fueron también reconocimientos para esta orquesta. Respectivamente, les permitieron lanzar en el 94 su primera gira por Estados Unidos, presentándose en Los Ángeles, Nueva York, Miami y logrando así reconocimiento internacional. En agosto del año 2003, la Suprema Corte hizo su gira por el Reino Unido, cosechando éxitos y admiradores en el viejo continente. En el 2005 se consolidaron como la mejor agrupación de salsa extranjera en el territorio ecuatoriano, haciendo múltiples giras en el año 2025 al 2006. Viciado de ti, percibo en todas partes tu aroma. Cabe destacar que la Suprema Corte ha realizado giras de conciertos en diferentes partes del mundo, que también en Spotify suman más de 1 millón de oyentes mensuales, siendo escuchados desde Colombia, Perú y también desde el Ecuador. Y así pues, queridos amigos, la Suprema Corte es una de las agrupaciones más representativas de la salsa colombiana y de Latinoamérica, según Ojo Crítico. Han tenido la oportunidad de dejar huella, de presentarse en países como Ecuador, Estados Unidos y muchas otras partes, compartiendo su sabor y ritmos con sus oyentes en todas las plataformas digitales de reproducción musical y, por supuesto, hacer bailar a sus fans en todos sus conciertos.

0: 12:15, empezamos a desarrollar la información más importante y hablamos de las conclusiones que ha entregado el ministro de Defensa tras terminar una reunión de seguridad con todas las autoridades, tras los hechos acontecidos con todas las autoridades, con todos los hechos acontecidos en el municipio de Silvia, en el oriente del departamento del Cauca. Preocupa porque cada vez más se conoce que va aumentando el número de fallecidos. Hablábamos ayer de 5 personas, esta mañana se hablaba de 6 y ahora ya son confirmados 7 fallecidos en medio de esas confrontaciones que se han registrado entre el pueblo Misak y el pueblo Nasa, ahí en el sector de Pitayó, oriente del departamento del Cauca. Ha dicho además el ministro de Defensa, Pedro Sánchez, quien desde anoche está en la ciudad de Popayán, que hay estructuras armadas que están detrás de estos hechos, ya que por lo menos de 115 heridos que se registraron, 80 registran impactos de arma de fuego. Por eso estarían ahí las disidencias de las FARC y por eso también se decidió enviar a la fuerza pública para prevenir que se sigan presentando este tipo de alteraciones, que entre otras cosas tendrían también una connotación política y querían afectar las elecciones en el departamento del Cauca. Es lo que está indicando precisamente el ministro de Defensa, que ha enviado un mensaje a las comunidades para que eviten esas confrontaciones. El gobierno está dispuesto a dialogar y a solucionar todos los inconvenientes que por tierras se han generado. Podría aumentar esa cifra de 7 muertos, de más de 115 heridos. Están recopilando toda la información. Hay unas personas que están bastante graves, muy delicadas, incluso en la ciudad de Cali. Escuchemos ese balance que ha entregado ya hace pocos minutos el ministro de Defensa, Pedro Sánchez.
1: Habría por lo menos 7 muertos. Esta cifra puede ascender. La confirmación que tenemos es una mujer, 6 hombres. Pero también habrían más de 110 heridos. Hasta ahora tenemos la información de que 65 de ellos serían con armas de fuego. 85 de los 110 heridos serían hombres. Pero también habría 2 menores de edad heridos, uno de 13 y otro de 17 años. Todo ello ocurrido en un solo lugar, área rural de Silvia, Cauca, y en un mismo día, 21 de mayo del 2026. Por ello lamentamos profundamente que haya ocurrido esta barbarie, que lo único que hace es ahondar las cicatrices de odio entre dos pueblos indígenas hermanos. No es la primera vez que ocurre para solucionar un problema de tierras, pero tampoco no es el único problema entre comunidades indígenas en el Cauca por tierras. Y en el PM1 nos preguntábamos, ¿es la barbarie la solución? ¿O es la palabra y el saber ancestral quien debe dar solución a estos problemas? Pedimos que la armonía que promulgan los pueblos indígenas vuelva a recuperar el lugar que nunca debió haber perdido. En este PMU moderado por la gobernación participó nuestra cúpula militar y policial con los mandos regionales, la Agencia Nacional de Tierras, la Defensoría.

0: el pueblo, la Procuraduría, la Fiscalía, la Cruz Roja Internacional, más rodea la ONU y también la Secretaría de Salud Departamental. Aquí la premisa fue, la vida está por encima de cualquier diferencia territorial, jurídica o comunitaria. Por parte de la fuerza pública, quiero decir que la fuerza pública no soluciona conflictos de tierras, protege la vida, pues es un deber constitucional. Por ello ingresamos allá con absolutamente todas las capacidades necesarias, pero también lo hicimos por petición de las mismas comunidades, la comunidad NASA y la comunidad MISAT, pidieron que estuviéramos allá. El mensaje aquí es claro. Cuando las comunidades indígenas abrazan a la fuerza pública, le cierran las puertas a la violencia. En estos momentos la confrontación ya cesó, gracias a la presencia de nuestra fuerza pública, pero también va con el compromiso de brindarles el acompañamiento a las comunidades, a permitir que entre la institucionalidad para atender los heridos, hacer el levantamiento de cuerpos y abrir espacios para soluciones integrales, pero también para protegerlos de una estructura de sicarios, de reclutadores de menores, de asesinos de campesinos e indígenas, y que están al servicio del narcotraficante alias Mordisco y su alfil criminal en esta región alias Marlo.
1: Parte de esas declaraciones, son cerca de 7 minutos de declaraciones que entrega el ministro de Defensa. Ahí hemos conocido pues lo principal que anuncia, que es temas relacionados con el número de víctimas. 7 muertos van hasta el momento, 110 heridos, y lo preocupante es que son 65 de ellos con arma de fuego, y por eso dicen que ahí detrás están las disidencias de alias Iván Mordisco, esas disidencias de las FARC que estarían detrás de la disputa entre estas comunidades. Imagínense la cantidad de heridos con arma de fuego, 65. Se ha enviado la fuerza pública, es por ese motivo, precisamente, no para entrar a chocar con las comunidades, sino porque pues se ha comprobado la utilización de armas de fuego, algunas de largo alcance. Incluso algunas de las víctimas, pues terminaron, las víctimas mortales terminaron recibiendo disparos de arma de fuego de largo alcance, tipo fusil. Y por eso se está enviando a la fuerza pública para que evite el accionar de las disidencias de las FARC en medio de esta situación. Varios hechos que tienen que aclararse. La fiscalía tratando de adelantar las investigaciones en lo que se permite por parte de las mismas comunidades, así que es bastante complejo el panorama. Que se espera, Lucía, mejore, porque se ha confirmado también que el lunes estarán tanto las comunidades de MISAC como las comunidades NASA reunidas con el propio presidente Gustavo Petro ahí en la Casa de Nariño.
2: Exactamente, las autoridades principales de estas dos, de estos dos territorios indígenas, porque es lo que se menciona y ha confirmado también el ministro del Interior, Armando Benedetti. Ha dicho que el presidente Gustavo Petro convocó para el próximo lunes a las máximas autoridades de estos pueblos, tanto MISAC como NASA, con el fin de abordar precisamente ese territorio de gobierno a gobierno, como lo ha mencionado el presidente Gustavo Petro. Esa problemática, además, cerca de 800 hectáreas que estarían en disputa, y que la cita tendría lugar también, y que de una u otra forma sería para buscar soluciones ante este conflicto tan grave que ya escaló y que hoy deja, lamentablemente, según lo que menciona el ministro de Defensa, pues 7 víctimas mortales y cerca de 100 personas heridas. Escuchemos el pronunciamiento que realizó Armando Benedetti, el ministro del Interior, contando esa reunión que fue convocada para el próximo lunes.
3: El próximo lunes el presidente ha convocado a las máximas autoridades de los MISAC y los NASA para hablar de gobierno a gobierno sobre la problemática que hay sobre unas 800 hectáreas que hay allá en tierras. Además de eso, en el día de hoy, al finalizar la tarde, ha entrado el ejército y estará también en un demo para buscar que no se vuelva a enfrentar estos dos bandos que actualmente están replegados. Y lo que significa ello es que no sabemos si es una estrategia para descansar y seguir, o por lo tanto parar. Ojalá que la cita con el presidente sirva para mitigar el dolor y parar entonces la violencia que está sucediendo.
4: El ministro tuvo que intervenir el ejército. para controlar la situación?
3: No, ellos se replegaron. El momento que se replegaron fue cuando el ejército entró. Insisto, no es una manera para combatir con el Estado, ni ellos están combatiendo el Estado. Están peleando dos autoridades, dos pueblos indígenas, que el Estado lo que trata de hacer es que eso no se siga pasando, porque ha habido muertos y ha habido muchos heridos.
2: El ministro del Interior, Armando Benedetti, contando sobre esa decisión del presidente Gustavo Petro de invitar, de hacer ese llamado a las autoridades máximas de estas dos comunidades que se enfrentaron bastante fuerte el día de ayer, y que lo que se busca con este encuentro es precisamente eso, evitar, impedir que se repitan esos choques entre estas dos comunidades que dejan víctimas mortales y que se venía anunciando ya hace aproximadamente un año. Estas autoridades indígenas habían mencionado que estaban en confrontaciones, bueno, en un tire y jale entre ellos dos, como para no entrar en esta confrontación, y fíjese, finalmente deja por ahora estas 7 víctimas mortales, que podría crecer porque el número de heridos es bastante, pues es bastante considerable.
1: Sí, parecemos ya la patria boa, matándonos entre las mismas comunidades, los mismos hermanos, en este caso de las comunidades indígenas. Esperamos haya una pronta solución. Tropas del ejército lograron la desactivación de explosivos hallados cerca de una escuela y una vivienda o viviendas en el corregimiento del Plateado, esto en el municipio de Argelia. Harold.
5: Carlos, pues efectivamente el Ejército Nacional ubicó y destruyó de forma controlada dos artefactos explosivos improvisados en el corregimiento del Plateado, esto en el municipio de Argelia, que se encontraban cerca de un centro educativo y de una vivienda habitada. La operación fue desarrollada por soldados del Batallón de Despliegue Rápido número 11, adscrito a la Fuerza de Despliegue Rápido número 4, en medio de operaciones militares adelantadas en esta zona del Cañón del Micay. Los explosivos tipo minas antipersonal fueron hallados a tan solo 250 metros de un colegio del barrio El Jardín y a 50 metros de una residencia, poniendo en grave riesgo la vida de estudiantes, familias y habitantes de esa zona que estamos mencionando. Según inteligencia militar, pues los artefactos pertenecerían a la estructura Carlos Patiño, organización ilegal señalada de instalar este tipo de explosivos para intimidar a la población civil y también generar zozobra en la región. Tras detectar la amenaza, las tropas establecieron un dispositivo de seguridad y ejecutaron el procedimiento técnico de destrucción controlada, neutralizando el peligro antes de que pudiera causar víctimas o también daños materiales. Este hallazgo, pues, enciende nuevamente las alarmas sobre el uso indiscriminado de explosivos por parte de grupos armados ilegales en zonas donde la presencia de civiles es permanente, especialmente cerca de instituciones educativas y viviendas. Esto dice un vocero militar acerca de esta situación.
6: Realmente estos grupos terroristas que delinquen en el corregimiento del Plateado han seguido vulnerando los derechos humanos, el derecho internacional humanitario. En las últimas horas, en el desarrollo de operaciones militares, hemos podido destruir dos artefactos explosivos a cerca de 250 metros del colegio de este corregimiento y de 50 metros de una casa habitada. Con esto, lo único que hacen estos grupos terroristas es poner en riesgo a nuestros niños. Y esto es una constante que se ha venido presentando, muestra de las diferentes motocicletas cargadas con explosivos, inclusive un maletín infantil que estaba cargado con explosivos, y la situación que se presentó donde por la manipulación de explosivos llegaron a destruir esta vivienda en la hacienda. Entonces, definitivamente el llamado es a estas estructuras a que dejen de afectar a la población civil y a la población civil de que por favor sigan denunciando para que nosotros podamos seguir actuando y poder seguir protegiéndolos. Gracias a Dios por esas informaciones que hemos podido recibir en nuestras tareas permanentes de desminado militar, pudimos destruirlos y evitar pues así una tragedia.
5: Las autoridades destacaron que durante lo corrido 2026 las fuerzas militares han logrado ubicar y destruir 200 artefactos explosivos improvisados en el Cañón del Mica, estructuras que al parecer serían utilizadas por redes al servicio de alias Iván Mordisco para alterar el orden público y ejercer presión sobre las comunidades y también sobre la fuerza pública.
1: 12:28 minutos.
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1: Y avanza, Harvey, el Giro de Italia sin complicaciones para los colombianos Egan Bernal y Einer Rubio.
4: Así es, Carlos, el pedalista colombiano Egan Bernal y, por supuesto, también Einer Rubio cerraron la 13ª etapa del Giro de Italia para este año 2026 sin sobresaltos. Por el lado de Egan Bernal, recuperó una posición en la clasificación general, mientras que

0: italianas como lo es Alfonso Eulalio. La etapa disputada hoy viernes fue entre Alessandria y Verbania sobre 189 kilómetros, la cual no tuvo premios de alta montaña. Para mañana sábado 23 del mes de mayo será, Carlos, una oportunidad con la llegada a los Alpes, una fracción que promete remover la clasificación general y donde Egan Bernal tendrá esa oportunidad de poder seguir sumando puestos importantes en la clasificación general de este Giro de Italia.
1: Pues vamos a ver entonces, porque se vienen etapas que son importantes para los colombianos, que no están muy lejos, hay que decirlo, no están relegados, y son importantes esas etapas, por ejemplo, de montaña, ahí es donde los colombianos pues suelen hacer bien su trabajo.
0: Sí, señor, mañana, por ejemplo, mañana sábado 23, Carlos, 23 de el mes de mayo, será una oportunidad perfecta para este ciclista, hablamos de Egan Bernal, donde será una carrera que llegará a los Alpes, que promete de pronto comenzar a mover ya esa clasificación general, y donde este pedalista Egan Bernal de Zipaquirá tiene bastantes posibilidades de empezar a sumar posiciones y consolidarse en los primeros lugares. Por lo menos ubicarse en el top 10 de la general de este Giro de Italia.
1: Y hablemos de la selección Colombia y la concentración que continúa de los jugadores que se están preparando ya rumbo al Mundial.
0: Así es, Carlos, se continúa desarrollando en territorio antioqueño el campamento de preparación del combinado nacional. Avanza en la sede de Atlético Nacional, esto está ubicada ahí en el municipio de Guarne, muy cerca de Medellín, donde el cuerpo técnico encabezado por el profesor Néstor Lorenzo sigue recibiendo de a poco jugadores preseleccionados de cara a lo que va a ser la Copa Mundial de la FIFA para este año. En las últimas horas se pudo conocer la llegada de futbolistas como Gustavo Puerta, como el caucano Davinson Sánchez, Juan Camilo Portilla, Gustavo Puerta también, que viene haciendo unos trabajos y una temporada importante en la Liga Española. También se sumó Richard Ríos, quienes trabajan ya bajo las órdenes del estratega argentino. El proceso, Carlos, de concentración comenzó de manera gradual debido a esos compromisos internacionales de varios jugadores en sus respectivos clubes. De acuerdo con el cronograma, con la programación que se tiene establecida por la Federación Colombiana, el campamento en Medellín servirá como primera etapa antes del traslado del equipo a Bogotá, que será mañana, a propósito, después del mediodía, y posteriormente viajarán a territorio estadounidense para los amistosos previos al Mundial. En Bogotá tendrán un partido de despedida, y ya en Estados Unidos, previo a lo que va a ser la Copa del Mundo, van a jugar un partido más. Escuchemos las declaraciones del portero de la selección Camilo Vargas y del volante Gustavo Puerta, que hacen parte de esta preselección de jugadores de la selección Colombia.
2: Contento de pertenecer a esta lista selecta de 55 jugadores que el entrenador y el cuerpo técnico nos ha designado. Tratar de prepararnos de la mejor manera para afrontar este lindo reto que tenemos como selección y como país. No, la idea es tratar de continuar como tipo microciclos de continuidad de juego, con tema de no perder el ritmo, ya que los que estamos llegando somos jugadores que hemos terminado nuestra temporada un poco antes que los demás. Entonces es tratar de seguir esos microciclos que veníamos trabajando casi físicamente con nuestro club, y bueno, ya con las tareas que el cuerpo técnico nos designe para ir afrontando lo que se venga.
3: La verdad que muy contento, muy emocionado por estar nuevamente acá, una vez más con la selección Colombia, y bueno, a puertas de un mundial. Y nada, ahora a seguir trabajando, a seguir haciendo las cosas de la mejor manera para poder estar y luchar por estar en esa lista de los 26. Es cierto que vengo haciendo un buen trabajo, pero hay que esperar hasta el final, hay que esperar hasta que salga la lista. El estar ahora aquí, tan cerca de cumplir ese sueño de niño por el que tanto he luchado, por el que tanto he trabajado, y nada, ahora que ya tengo la oportunidad y no la pienso desaprovechar por nada del mundo, y espero estar allí, pero para eso tengo que seguir haciendo día tras día las cosas bien. Y lo único que queda decirles es que nos sigan apoyando, que sigan creyendo en todos nosotros, en este grupo de jugadores, de que cada partido sale a dejarlo todo y que vamos a hacer las cosas muy bien.
0: Ahí estaba uno de los porteros convocados, Carlos, hablamos de Camilo Vargas y el volante Puerta, Gustavo Puerta, que milita en la Liga Española. La Española, la expectativa crece alrededor de la lista definitiva de convocados que representará, por supuesto, a nuestro país en el Mundial 2026, mientras el cuerpo técnico continúa evaluando este

0: tema del estado físico, Carlos, y futbolístico de esos jugadores que han venido sumándose desde el comienzo de la semana en este campamento que se desarrolla en Antioquia, más exactamente en Guarne.
1: Y encerramos hablando de Páez, ahí nos están escuchando en Itaibe, que nos retransmite ahí la Morenita FM, y también en Belalcázar, en la cabecera municipal, a través de la Caliente 88.4, porque hay obras de infraestructura deportiva para la comunidad.
0: Pues ahí se entregaron 10 nuevos escenarios deportivos construidos en 4 resguardos indígenas y 2 corregimientos del municipio, con una inversión superior a los 1.200 millones de pesos. El alcalde Hugo Javier Muñoz informó que esta obra hace parte de la primera etapa de un proyecto orientado a fortalecer esos espacios destinados al deporte, a la actividad física, también culturales, y a la integración comunitaria en esas zonas rurales. Escuchemos al alcalde del municipio de Páez, Cauca, Hugo Javier Muñoz.
2: Hoy nos encontramos en la vereda de Guapió, resguardo indígena en Engacham, haciendo entrega de la 10ª placa deportiva. 10 escenarios que se lograron construir en 4 resguardos indígenas y en 2 corregimientos. Este proyecto contó con una inversión superior a los 1.200 millones de pesos. Un proyecto que nos permite garantizar un escenario digno para la práctica del microfútbol, del baloncesto, del voleibol, pero también que nos sirva de escenario para las actividades culturales y organizativas que se desarrollan en los diferentes territorios por parte de las organizaciones de base. Estos espacios para la comunidad se logran gracias a un ejercicio de gestión el año inmediatamente anterior, con lo cual la alcaldía municipal y el acompañamiento interinstitucional y de algunos parlamentarios, logramos la consecución de la compensación predial indígena y distribuirla en los diferentes sectores, comunidades del municipio de Páez. Esto no para allí. Esta primera etapa seguirá acompañada de nuevos escenarios en una segunda fase.
0: Pues estas inversiones en el municipio de Páez van a permitir practicar disciplinas deportivas como el microfútbol, baloncesto y voleibol, como lo manifiesta el alcalde, beneficiando a diferentes comunidades de este municipio. Carlos, por otra parte, la administración municipal señaló además que los recursos fueron gestionados el año inmediatamente anterior mediante compensación predial indígena y con apoyo institucional.
1: Gracias, Harvey, por la información deportiva. 12:37, Vicky, en música, ¿qué más tenemos?

0: Y ahora presentamos a un artista que vuelve a encender la pista de baile. Él es Tito Nieves con su más reciente sencillo llamado Bailemos, una canción que ya está sonando fuerte en las emisoras de salsa del mundo.
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0: El Pavarotti de la salsa presenta una propuesta fresca, romántica, llena de ritmo y mantiene ese estilo clásico que por años ha conquistado a los salseros, pero ahora con una producción más moderna y actualizada. Pues el tema invita a dejar la timidez a un lado, a disfrutar el momento y simplemente bailar. Bailemos combina una letra romántica con arreglos contagiosos que conectan rápidamente con el público. Esta es de esas canciones que desde la primera vez que suenan, provoca moverse, provoca cantar y dedicar. El lanzamiento llega en un momento importante para el artista, quien recientemente firmó un acuerdo exclusivo de distribución y manejo con la prestigiosa disquera internacional Rimas Entertainment. Esta nueva alianza busca refrescar su carrera e impulsar su música hacia nuevas generaciones de fanáticos de la salsa.
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0: Además, el video oficial de esta canción ya está disponible en el canal oficial de YouTube de Tito Nieves, mostrando el ambiente alegre y romántico que transmite la canción. Sobre el tema, el artista compartió un mensaje para sus seguidores, y es que es uno de los temas que quiere dedicar a todas las personas que gustan de la salsa, pero sobre todo a todos sus fans. Aquí nos dejamos con Bailemos, aquí en nuestro informativo al instante.

0: 12:40 y liberan en Rosario Caldas a Rosario Caldas y Jairo Ledesma tras un mes de secuestrados en el Valle y luego mantenidos en cautiverio aquí en el departamento del Cauca.
1: Carlos, pues las autoridades confirmaron esta liberación de Rosario Caldas Baltán, conocida como La China, y de Jairo Ledesma Torres, quienes permanecieron secuestrados durante más de un mes y cuya situación había generado profunda preocupación en Buenaventura y también en otras localidades del Valle del Cauca. Rosario Caldas fue secuestrada el 12 de abril en Buenaventura, mientras que Jairo Ledesma había sido privado de la libertad un día antes en Cali. Durante su cautiverio circularon varias pruebas de supervivencia en la que ambos pedían ayuda y suplicaban por su pronta liberación. La noticia de su regreso había sido recibida con alivio por sus familiares, amigos y por toda la comunidad, que durante semanas mantuvo viva la esperanza de verlo regresar con vida. Pues Diana Castro Torres es hermana de Jairo, quien da su testimonio luego de la liberación.
2: Ya no nos cabe la dicha, hoy sentimos un alivio inmenso y la gratitud infinita, que no podemos expresar con palabras. Uy, no, después de días difíciles, de mucha angustia, tener a mi hermano nuevamente con nosotros es un milagro para toda nuestra familia. Queremos agradecerle de corazón a todas esas personas que estuvieron al pendiente. Ahora solo queremos que le pueda recuperar en paz y volver poco a poco a su vida. Supone que también está liberada, también la liberaron, pues no sabemos ella dónde está, no, porque pues mi hermano pues llegó a casa, pero también supimos que la señora también fue liberada.
1: Que las autoridades no han entregado mayores detalles sobre las circunstancias de la liberación, se conoció que ambas víctimas habrían permanecido retenidas en zona del departamento del Cauca antes de recuperar su libertad. Su regreso representa pues un momento de alivio y esperanza para Buenaventura, especialmente luego de semanas marcadas por la angustia y la incertidumbre tras la retención de estas personas, Carlos.
0: Y llovió fuerte ayer en algunos municipios del departamento del Cauca, pero sobre todo daños en Cajibío. Allí hubo casas destechadas, cultivos dañados, bueno, pasó de todo, Carlos.
1: Sí, Carlos, pues de acuerdo con reportes de la misma comunidad, estas intensas lluvias acaecidas ayer en la tarde provocaron daños en viviendas, vías afectadas y sectores incomunicados en el corregimiento del Rosario, Campo Alegre y también la vereda Arenal. Asimismo, la institución educativa Nuestra Señora del Rosario también resultó afectada por la emergencia ocasionada por estas fuertes lluvias. Su techo fue totalmente desmantelado. Asimismo, en las imágenes se pueden ver postes de energía en el suelo. Incluso el cementerio resultó impactado en el techo. Habitantes de las zonas afectadas reiteran ese llamado urgente al gobierno y a los organismos de socorro para recibir ayudas y atención ante la difícil situación que enfrentan varias familias. La rendición de cuentas del gobierno municipal, que estaba programada para el día de hoy, fue aplazada con el propósito de atender a las familias afectadas, Carlos.
0: 12:43 y vamos con nuestra sección de salud, que todos los viernes nos traen nuestros estudiantes del quinto semestre de fisioterapia de la Universidad del Cauca.

0: 3, 2, 1, estamos al aire.
1: Uy, ese sonido sí que preocupa, y no fue una máquina. Bienvenidos a No olvides perseguir tu bienestar en Tu Voz Estéreo.
0: Hoy hablaremos de los trastornos de rodilla ocupacional, pero no desde la teoría, sino desde una historia real. Don Jorge, gracias por acompañarnos. ¿Qué fue ese crack?
2: Pues, ese sonido ya es parte de mi rutina. Mire, yo llevo más de 20 años trabajando, he hecho de todo, cargar bultos, arrodillarme, subir y bajar escaleras. Al principio no sentía nada, pero con el tiempo empecé con un dolorcito leve. Yo lo ignoraba, hasta que un día, al levantarme, la rodilla me falló. Desde ahí todo cambió.
1: Eso que nos cuenta don Jorge es más común de lo que creemos.
0: Exacto. Lo que él describe es un ejemplo claro de lo que llamamos trastornos de rodilla ocupacional.
1: Don Jorge, cuando empezó ese dolor, ¿qué sentía exactamente?
2: Primero era como una molestia, luego se me inflamaba la rodilla, sentía calor y a veces me dolía hasta estando quieto, me costaba doblarla.
0: Eso puede estar relacionado con una condición llamada bursitis.
1: Dentro de la rodilla hay unas bolsitas llamadas bursas que funcionan como amortiguadores.
0: Cuando una persona pasa mucho tiempo arrodillada o en presión constante, esas bursas se inflaman. Eso genera dolor, hinchazón y dificultad para moverse.
2: Con razón, yo pasaba horas apoyado en las rodillas trabajando.
1: Pero no es el único problema. Don Jorge, ¿alguna vez sintió dolor más interno o como tirantes al moverse?
2: Sí, claro, sobre todo cuando hacía fuerza o incluso en la noche.
0: Eso puede ser tendinitis, que es la inflamación de los tendones.
1: Y ojo con esto, no solo le pasa a quienes hacen trabajo físico.
2: Vea pues, uno cree que el problema es solo el trabajo duro.
0: También ocurre en personas que pasan muchas horas sentadas. El sedentarismo debilita los músculos y afecta la circulación.
1: Es decir, tanto el que se mueve mucho como el que no se mueve pueden afectar su rodilla.
0: En realidad, todo se resume en algo: posturas inadecuadas o uso excesivo de la articulación.
2: En pocas palabras, uno mismo va desgastando la rodilla sin darse cuenta.
1: Dentro de la rodilla ocurren cosas importantes. Hay fricción, presión, inflamación, y con el tiempo se pierde esa lubricación natural.
0: Eso afecta el movimiento normal y aparece el dolor.
1: Y ahí está la enseñanza de hoy.
0: Tu rodilla no es reemplazable, es la que te sostiene todos los días en el trabajo y en la vida.
1: Escuchar a tiempo esas señales puede hacer la diferencia.
0: En nuestra próxima nota hablaremos de algo clave:
1: la prevención, cómo cuidar tus rodillas antes de que aparezca el dolor. Y recuerda,
0: no olvides perseguir tu bienestar.
3: Gracias a los estudiantes del quinto semestre de fisioterapia de la Universidad del Cauca. 12:47 y es fin de semana, así que Harold nos trae nuestro recomendado de cine.
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6: La película recomendada en Al Instante, The Mandalorian and Grogu. Star Wars acaba de estrenar The Mandalorian and Grogu, la primera película de la saga galáctica en 7 años. La exitosa serie de Disney Plus, que precisamente se estrenó también en 2019, da ahora el salto con una aventura para la gran pantalla, con la que el cazarrecompensas de Pedro Pascal y su inseparable Baby Yoda quieren conquistar una vez más al público. En esta película, el imperio ha caído y los señores de la guerra imperiales siguen dispersos por toda la galaxia, mientras la incipiente Nueva República trabaja para proteger todo por lo que luchó la rebelión. Ha reclutado la ayuda del legendario cazarrecompensas mandaloriano Din Djarin y su joven aprendiz Grogu. Juntos tendrán que hacer frente a una nueva misión. La Nueva República ha encontrado una fuente de información que puede guiarles hacia la victoria definitiva contra los imperiales. Pero para ello, Mando y Grogu antes tendrán que infiltrarse en los rincones más oscuros de la galaxia y encontrar algo muy valioso que sirva como pago por dichas informaciones.
7: ¿Tienes miedo? Haces bien.
6: De Mandalorian and Grogu, la película recomendada en Al Instante.
7: Peleamos. Me agrada este niño.
8: ¿Qué estás esperando?

0: Guardemos lo demás para después de cenar.
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2: Al cierre hablamos de lo que es viral en redes sociales, y es que ha sido precisamente tendencia y se ha hablado, ha tenido opiniones a favor y en contra, un vestido que fue presentado en una alfombra o en la alfombra roja más importante de África, un evento que se denomina Premios África Magic, elegidos por el público, en este caso 2026. Resulta que en ese vestido fueron utilizados 500 panes, dos ayudantes y pues por ende deja un debate global. Esta persona que fue presentada al parecer como una campaña de una empresa que quiso aparición o una figura pues televisiva que se convirtió en ese evento exacto ahí, decidió poner 500 panes, no sé si han visto esos que son de hacer sándwiches, como les llamen, ese paquetico, y resulta que tiene un corset hasta la cintura, pero de ahí para abajo es una falda bastante embombada con puros panes. ¿Sabe qué es lo preocupante de esta situación? Que a través de redes, pues las personas no se dejaron esperar, porque es que si bien África pues tiene esta alfombra, este festival muy importante, detrás de, recordemos que hay problemas de salud, de epidemias, de hambre, de desnutrición, conflictos, cambio climático y demás. El inconveniente y los miles, cientos de comentarios que no se hicieron esperar, pues está ahí. Cómo desperdician panes reales, porque es que son un cargamento de pan que eso debe pesar increíblemente, una falda bastante voluminosa que demandó además la colaboración de muchísimos asistentes para que pudieran poner esas bandejas de pan y que pudieran llevar a cabo ese vestido que llamó bastante la atención. Se hizo bastante viral en redes sociales y pues no tardó en generar un gran intenso debate virtual en cuestión de horas. Obviamente gente que no solamente elogiaba el vestido, sino que también iban con la ética del tema de los alimentos, el desperdicio sobre todo.
3: Y para cerrar este viernes, un chiste, Lucía, hay cosas que son lógicas, ¿no? Pero que a veces no le ponemos atención. Por ejemplo,
2: ¿usted sabe? ¿Me está hablando a mí?
3: No. Pero, por ejemplo, ¿usted sabe por qué no pueden hablar los dinosaurios?
2: Los dinosaurios.
3: ¿Por qué ellos no pueden hablar?
2: Pues ya no existen, ¿cómo hablan?
3: Eso, porque están muertos. Sí, pues no, se me tiró el chiste, pero bueno. ¿Pero qué pasa si usted tira un pato al agua?
2: ¿Un pato al agua? No sé.
3: Pues nada. ¿Usted sabe de dónde son las moscas?
2: No.
3: De Moscú. Cerremos con música.

Finalmente presentamos al legendario grupo Niche, que estrena su nuevo álbum Más que Palabras, un proyecto que reafirma la vigencia de la salsa con experiencia colectiva y vital. El disco salió al mercado el 15 de mayo pasado. Reúne nuevos temas que exploran la esencia de la música más allá de las letras y evoca sonidos, espacios y rituales que acompañan a la salsa, desde el golpe de una ficha de dominó hasta la complicidad de un grupo que respira al unísono. Más que palabras. A diferencia de la lógica tradicional de voces solistas, este trabajo refuerza la identidad coral del grupo Niche, con interpretaciones compartidas por sus cuatro cantantes. El focus track, Más que Palabras, encarna el corazón conceptual del proyecto. Alude a la intimidad y complicidad que trascienden el lenguaje, fruto de años de escenarios, de viajes y silencios compartidos. El álbum incluye títulos como La Mundial de Besos, Realidad Es, Hasta que se apague mi voz y muchos otros, que además tienen como temas homónimos que dan su nombre y sentido al proyecto. Este es el grupo Niche con esta canción, su nueva canción del álbum Más que Palabras, que presentamos el día de hoy aquí en Al Instante. ¿Qué pasa?

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9: Amigos, ¿qué tal? Saludo cordial, bienvenidos al Pulso del Fútbol. Hoy, viernes 22 de mayo del año 2026, cada vez más cerca el campeonato del mundo. La frase del día: escapar es imposible si el prisionero ignora que está en prisión. Fiodor Dostoyevsky, creo que es una frase de Crimen y Castigo. Don Steven, ¿cómo le ha ido, hombre?
10: ¿Cómo le va, don César Augusto? Un saludo para usted, para todos los oyentes y audiencia de este programa más importante del deporte en Colombia. Pues muy bien, porque es viernes, estoy contento, cada vez más cerca del Mundial. Estamos ya creo que a 20 días nada más, a 21.
9: A 21.
10: De que comience a rodar el balón, la pelotica, y bueno, y que nos pongamos a ver el mejor fútbol del mundo. El Mundial cambia todo, cambia el estado de ánimo, cambia todo, César.
9: Si usted pudiera escoger un partido del Mundial entre los 48 clasificados para la final, ¿cuál escogería?
10: Uy, ¿cómo así? Barájemela más despacio, que los viernes soy un poco más lento.
9: ¿Solo el viernes?
10: Yo pudiera ir a uno de
9: Si usted pudiera escoger, diseñar un partido para jugar la final de este Mundial, ¿cuál escogería?
10: Brasil-Argentina. Sin ninguna duda, me parece que sería un Real Madrid-Barcelona en Champions. O sea, sería una cosa de locos.
9: Yo escogería Colombia-Francia.
10: Ah, pero tan populista, Cecilia.
9: No, es populista, no, le estoy preguntando.
10: ¿Qué populismo?
9: Esa es su lámpara de Aladino. Si usted pudiera, ¿pero por qué?
10: Pero
9: Steven, ¿por qué me da palo a mí? Le dije, si usted
10: pero
9: pudiera
10: le metiste
9: escoger...
10: populismo.
9: No, populismo no.
10: ¿Usted cree que vende más un Francia-Colombia que una Argentina?
9: Es que yo no le estoy preguntando cuál vende más, cuál lleva más gente, cuál es más espectacular, cuál es más histórico. Le pregunté, si usted pudiera escoger un partido para la final del Mundial, ¿cuál escogería?
10: Pero es que me metiste a Colombia en la mitad. Porque yo no creo que vaya.
9: No, es que no va a llegar. Pero le estoy dando la oportunidad de que le diga a Ladino cuál es su ideal.
10: Brasil-Argentina.
9: Bueno, el mío es Colombia-Francia. Ahora, se la pregunto distinto. Pues usted, Steven, usted se alborota con cualquier cosa.
10: Es talento.
9: ¿Qué tal que hubiera sido un lunes? Me pone contra la pared. Ahora sí le pregunto, que creo que era la respuesta que usted dio. ¿Cuál es su partido ideal para la final del Mundial?
10: Brasil-Argentina.
9: Las
10: dos. No, es que Brasil.
9: ¿El mío sabe cuál es?
10: Brasil-Argentina, eso es soñado.
9: El mío es Francia-Brasil, porque es que Brasil lleva
10: otra vez
9: 24 años.
10: Ya lo tuvimos en la final del Mundial 98.
9: No importa, pero ¿hace cuánto? Hace 28 años. Brasil hace 20... ¿Cuánto no es campeón?
10: Sí, pero ya la tuvimos. Es que un Brasil-Argentina no lo hemos tenido.
9: Sí, que no le gusta nada. No le gusta ni que meta a Colombia ni que meta a Brasil contra Francia.
10: Sería hermoso Brasil-Argentina. Pero ¿y por qué no elige la gente que nos digan en el chat?
9: Ah, que nos digan cuál sería el que quisieran ellos ver, el que quisieran. No el que usted me dice, no, porque es que este lleva 5 títulos, y es que Argentina es el último campeón, y es que somos suramericanos. No, sin prosopopeya, sin carreta.
10: Sin carreta.
9: El que el corazón les diga.
10: Vea, el doctor Humberto Izquierdo dice obviamente Brasil-Argentina. Muchas gracias al doctor Humberto Izquierdo, gran abogado. 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Y corrientazo del pulso, César, estamos muy empataditos, usted no me saca diferencia, yo no le saco diferencia.
9: Hoy vamos a meter el
10: hoy
9: partido Real Cartagena-Envigado, que es la final de la B, para que se vaya emocionando. Vamos a meter los partidos de la Copa Betplay.
10: Claro, y la, hay que y la liga.
9: Hay que meter la liga, por supuesto, y vamos a meter algo más.
10: Por ahí de pronto algo de ligas internacionales que todavía no han terminado.
9: No, por ejemplo, el del Bayern Múnich, que es la final de Copa y podría ser doblete con Lucho Díaz a la cabeza mañana.
10: Pero estoy triste por algo.
9: ¿Por qué?
10: Por la despedida de el gran Pep Guardiola. A mí me va a hacer mucha falta ver a Pep Guardiola.
9: A mí también, lo había dicho ayer Luis Enrique, ¿no? Nos va a hacer mucha falta Guardiola, creo que no se va a ir, es un competidor extraordinario. Y fue bonita la manera como lo despidió el Manchester City, como lo despidió la gente en una conferencia de prensa, donde habló de muchísimas cosas. Me pareció muy bonito, Steven, lo que le dijo Guardiola a Ferguson y después lo que Ferguson reveló, le dijo a Guardiola en una llamada telefónica.
10: ¿Qué? ¿Qué fue?
9: Le dijo lo siguiente. Sí, mire, le voy a decir ya qué fue lo que...
10: Estamos hablando de los dos entrenadores más ganadores en la historia de la Premier.
9: 49 Ferguson, 41 Guardiola.
10: Qué locura.
9: Una locura.
10: No, y la historia de la Premier también.
9: Ahora, también.
19: Yo quiero
9: Ferguson en muchos más años, ¿no?
19: Yo quiero ver César Augusto. Para los que dicen que Guardiola es solo plata, solo gastar plata y fichar jugadores, yo quiero ver si la próxima década va a ser tan exitosa como esta década. Yo lo dudo mucho, porque equipos como Chelsea han gastado muchísimo billete. Equipos como Arsenal han gastado muchísimo billete. Equipos hoy en día como Newcastle lleva 2 años gastando mucho billete y no le dan ni a los talones, ni se acercan a lo que ha sido el City de Guardiola en estos años.
9: Mire
19: con
9: lo
19: Champions
9: que,
19: a bordo y todo.
9: Mire lo que hizo el Liverpool esta temporada gastando. Del Liverpool no hay un solo jugador en la selección inglesa. Ni uno solo. Eso es extraordinario. Además hay una polémica por Inglaterra, ya les vamos a contar.
19: Uy, es que
9: Florian Wirtz, 125 millones de euros, llegó del Leverkusen, 22 añitos, está en la lista de la selección, pero su rendimiento no es el mejor. Milos Kerses, el lateral izquierdo, 46 millones. Jeremy Frimpong, 40 millones. Hugo Ekitike, el del Frankfurt, francés que no puede estar en el campeonato mundial, 90 millones. Y vendieron a Luis Díaz en 75 y creo que es el que más falta les ha hecho. Mire lo que dijo Pep Guardiola sobre Sir Alex Ferguson, porque Sir Alex Ferguson.
19: Claro, él tiene esa distinción de parte de la corona británica.
9: De la corona de la reina Isabel. Es el mejor en este país. Su duración, el tiempo que estuvo y los muchos años al frente. Muchísimas razones. Estoy feliz de que Sir Alex Ferguson, el mejor, pudiera ver. Estoy muy seguro que para Sir Alex no somos los vecinos ruidosos, somos los vecinos. En la mañana, antes de que se anunciara oficialmente la despedida de Guardiola, Ferguson llamó a Guardiola y le dijo: Pep, eres el mejor. Eso no lo contó Guardiola, lo contó una allegada a Guardiola. Ajá. Usted ya se imagina quién es. Te felicito, eres grande y tienes que seguir haciendo grande el fútbol. Bonito.
19: Pues ojalá no se tarde mucho, porque yo, por ejemplo, veo a Klopp muy como aislado. No le interesa para nada. Quedó como muy aburrido del fútbol, César, muy desgastado. Le ofrecieron el Madrid y dijo no. Eso me parece impresionante. Que a uno le ofrezcan dirigir al Real Madrid y uno diga no, es porque quedó muy aburrido del fútbol. Así que espero que no le pase lo mismo a Guardiola.
9: Mire, Ferguson, 49 títulos. Guardiola, 41. Lucescu, 35. Lobanovsky, que es un poco el padre de Jorge Luis Pinto, 33. Ancelotti, 31. Y algunos dicen que es un papá que le da palmaditas en la espalda a los jugadores.
19: Lo que pasa es que Ancelotti es el más ganador de Champions. Poca cosa no es.
9: 5 y ha ganado en 5 países distintos los más grandes. Hitzfeld, 28. Gran Scolari, entrenador. 27. El primer suramericano. Jock Stein, austríaco, 26. Mourinho, 26. Y Trapattoni, 23. Impresionante.
19: Y todos esos nombres que usted acaba de dar, por Dios, todos grandiosos entrenadores, todos.
9: Y mire, le doy los datos de Cristiano Ronaldo.
19: Oiga, Zagallo no está ahí, ¿no?
9: No, es que Zagallo no ganó mucho.
19: Pero ganó cosas muy importantes.
9: No, pues ganó 4 títulos mundiales como jugador, como entrenador y como asistente.
19: Poca cosa no es.
9: 4 o 5. Vamos a revisar porque creo que fueron 5. Mire lo de Cristiano.
19: Pero sí puede ser el mejor entrenador de la historia de Brasil, ¿o no?
9: Zagallo. Sin duda. Scolari está en la pelea, pero no ganó.
19: Pues ganó un mundial.
9: No, ganó un mundial, pero no ganó tanto como Zagallo. Claro. Es que Zagallo.
19: No, y aparte Scolari tiene ese bache, ese punto negro del mundial 2014, de la goleada más humillante de su historia.
9: Sí, Alemania. 7 goles son demasiados. Pero miren los datos de Cristiano, don Steven, que como un niño chiquito lloró, celebró el título de la Liga Árabe, de la Liga Saudí. Se le había escapado otro, pero estuvo muy emocionado porque quería ganar un 4-1. 36 títulos Cristiano.
19: Sí.
9: 41 Messi, ¿no?
19: Sí, señor.
9: 27 finales ganadas de 39. Finales en 1-1.
19: ¿27 de 39?
9: De 39. Es impresionante.
19: Mi respeto, sí.
9: Impresionante. 973 goles. 261 asistencias. 183 goles de penalti. Falló 36.
19: ¿Cuántos tiene Messi? Debe tener muchos menos.
9: Ya le digo.
19: 183 tiene Cristiano.
9: De penalti, ¿no es cierto?
19: Sí.
9: 183 goles de penalti, Messi tiene 112. Y votó 32.
19: Sepa, tienen un promedio más o menos parecido.
9: No, porque es que Messi, no, Cristiano tiene 71 más. Y votó 36, votó 4 más que Messi.
19: Tiene mejor promedio, mucho mejor Cristiano, promedio Cristiano que Messi, sí.
9: 65 goles de tiro libre. Uh-huh. 1.323 partidos jugados. 143 goles con Portugal. Eso es demente. 143 en 226 partidos. Y la lista se va a seguir aumentando, espero que no ante Colombia.
19: Bueno, pero yo le escuché hace 8 días a usted y a Diego en El Pulso, otra de esas frases que a mí me quedó sonando y que por poco me despiertan de la anestesia en medio de mi intervención.
9: Usted se demoró para demorarse del despertarse de la anestesia.
19: Bastante.
9: A usted lo anestesiaron, despertó, es que uno no, y después se quedó fundido como un,
19: es que uno escuchando,
9: 24 horas.
19: Uno escuchando El Pulso ni la anestesia le coge. Entonces, César, mire, ustedes dijeron, los dos coincidieron,
9: sí,
19: en que Cristiano Ronaldo no estaba entre los 10 mejores, sí, sí, jugadores de la historia, sí, César,
9: sí,
19: Augusto.
9: Sí, sí.
19: ¿En serio?
9: Sí, en serio.
19: Pero ¿cómo van a decir eso?
9: Sí, en serio. Pues,
19: el goleador de todos los tiempos.
9: Bueno, yo lo
19: el goleador de histórico de la Champions.
9: No, el goleador de
19: el
9: todos
19: goleador
9: los tiempos
19: histórico de Portugal. Uno de los goleadores históricos del Real Madrid. O sea, de verdad, este tipo no ha hecho lo suficiente como para uno decir que que necesariamente tiene que estar entre los 10 mejores de la historia. Ahora, para mí no está entre los 3 mejores de la historia y tengo a Messi, a Pelé y a Maradona.
9: Pero está de cuarto.
19: Pero no, ¿tampoco? Puede estar de quinto. Puede estar de quinto. Puedo tener a Ronaldinho. Puedo tener a Ronaldo, el brasileño.
9: Larga.
19: Pero este tipo tiene que estar allí.
9: Pero déjeme yo el argumento. Para mí no está entre los 10 mejores jugadores de la historia. Para mí, porque así como le pregunté al principio y se me alborotó y me salió con estadísticas de la final histórica.
19: No.
9: Es,
19: yo
9: un,
19: le
9: tema,
19: una
9: es
19: final
9: un tema de gustos. Yo no voy a hablar de estadísticas. Ahora, si fuera por los 973 goles, pues Dairo Moreno tendría que estar entre los 10 mejores de la historia de Colombia. Y no está ni cerquita. Uh-huh. ¿O sí?
19: Dairo
9: Moreno no está. No sé si entre los 20.
19: No, pero César Augusto.
9: Pero bueno, sigamos con el tema Cristiano. ¿Qué? Está bien. Sí. Porque es que a mí me gusta poner ejemplos, porque usted a veces se contradice. Entonces, me gusta sacarle cosas que ha dicho.
19: Lo que pasa es que lo de Dairo
9: Moreno van en la misma línea.
19: No,
9: pero mire lo de Cristiano. Uno cuando escoge los 10 mejores jugadores de la historia, los escoge por gusto. A mí no me gusta el que más goles haga necesariamente. Es muy bueno, es muy importante, algunos lo tendrán. Yo conozco gente muy respetada que dice Cristiano es el mejor futbolista de la historia y respeto profundamente la decisión. Pero a mí me gusta más los jugadores de estilo Pelé, que hizo tantos goles como él. Messi, que lleva tantos como él. Cristiano lleva 973 y Messi lleva...
19: No, pero César, eso está mal elegido.
9: Y Messi lleva 910. Me gusta más Maradona. Mire, Messi,
19: pero
9: me gusta más Maradona,
19: venga,
9: por
19: ustedes
9: ejemplo.
19: Hablaron de
9: me gusta
19: los 10 mejores jugadores,
9: sí,
19: de la historia.
9: Sí.
19: No dijeron los 10 que a mí más me gustan.
9: No, pero es que mejores
19: si
9: para mí.
19: Si
9: usted me está criticando a mí.
19: César.
9: No está criticando a Mario Alcalá,
19: no
9: que dice que es Cristiano.
19: Porque es que los 10 mejores de la historia son los 10 mejores de la historia.
9: No.
19: Si usted me dice a mí...
9: que coincidan.
19: Si usted me dice a mí cuáles son los 10 mejores para usted, uy, yo le meto puro 10 a él.
9: No.
19: A mí me encanta.
9: Si yo le digo cuáles son los 10 mejores de la historia, usted me da los que a usted le gustan.
19: Yo le meto a David
9: Beckham. Usted no me saca tablas, ni títulos,
19: yo le meto
9: nada.
19: A David Beckham, yo le puedo meter a Michael Ballack, a mí todos sus jugadores calidositos me gustan, pero yo sé que no son los
9: pero
19: mejores de la historia.
9: Pero ninguno de los dos está entre los 10.
19: Por eso, yo sé que no son los mejores de la historia, entonces, ¿cómo voy a sacar a Cristiano
9: pero
19: Ronaldo,
9: entonces,
19: por
9: entonces,
19: Dios?
9: A ver, ¿cuántos mundiales ha ganado
19: fútbol
9: Cristiano Ronaldo?
19: No, pero
9: ha ganado, pero a Messi
19: todo lo
9: no
19: demás
9: le decían que tenía que ganar
19: pero
9: un mundial para ser el mejor de la historia.
19: Pero es que aquí no estamos diciéndole a Cristiano que es el mejor de la historia, sino
9: usted,
19: que está entre los 10 mejores de la historia.
9: Usted me dice que no lo podemos escoger por el gusto, sino por resultados. Bueno, ya le di un argumento contundente.
19: No, es un argumento
9: para
19: contundente.
9: Para que no sea uno de los 10 mejores de la historia.
19: A ver, es uno de los jugadores que
9: mundial
19: más Champions tiene en su carrera, en su
9: y
19: historia.
9: Y yo no creo en ese tema
19: ganado,
9: como argumento.
19: Ha ganado Premier, ha ganado Liga de España, ha ganado Liga Italiana. O sea, de verdad,
9: ¿usted cree que
19: ha ganado todo? ¿Usted le va a discutir
9: que
19: los títulos a Cristiano?
9: No,
19: César,
9: no, yo no
19: a
9: lo estoy discutiendo. Estoy diciendo que a mí me parece que no está entre los 10 mejores de la historia.
19: No.
9: Y estoy de acuerdo con Jorge Barraza en una columna que escribió alguna vez en el periódico El Tiempo, ¿Cómo se llama la columna de Jorge Barraza?
19: No recuerdo.
9: A ver si Gabrielito Meluc nos escucha. Y donde decía exactamente lo que yo estoy diciendo. Que no está entre los 10 mejores de la historia. Pero bueno, sigo con Cristiano.
19: Aquí un señor dice, ¿cómo va a comparar César Augusto a Cristiano con Dairo
9: Moreno? No lo estoy comparando, hombre. No sea estúpido, hombre.
19: No, pero César, César,
9: pero es que la gente no sabe oír. César. No lo estoy comparando. Estoy diciendo que si el argumento es César, que es el que más goles César ha hecho
19: el chupo
9: en la historia. Me tocó votar el chupo.
19: No, César.
9: Si el argumento, ¿cómo se llama el señor?
19: Pero ya le digo.
9: Dígame.
19: Porque es que...
9: Dígame, yo me disculpo con él.
19: Sí, sí, sí.
9: Dígame.
19: Pero
9: yo no lo estoy comparando. El señor da como argumento que es el que más goles ha hecho en la historia. Entonces es como decir que porque Dairo es el que más goles ha hecho en la historia, es el mejor de Colombia. No lo estoy comparando. Señor, escuche.
19: Manuel Alexis Bolaños.
9: Manuel, discúlpeme porque le haya dicho esa palabrota que le dije. Pero está absolutamente perdido en su capacidad auditiva, en su capacidad de oír. Continuemos.
19: César Augusto,
9: sacó la piedra.
19: Nunca lo había visto así.
9: No, pero ¿cómo no me va a sacar la piedra? Bueno, pero sigamos. Mire, Steven,
19: ay,
9: Cristiano en su carrera es de 25 años, la carrera de Messi es de 23, hace un gol cada 111 minutos, una barbaridad.
19: Se me jugó César, dice Sofi Video.
9: Sí, Sofi. Pues.
19: No.
9: Y Messi hace un gol cada 104, Cristiano sí, sí. cada 111 y Messi cada 104. Pero bueno, dejemos el tema ahí porque no nos pusimos de acuerdo, ¿le parece?
19: Sí, señor, ¿cómo no?
9: Si quiere hagamos una tarea el fin de semana.
19: ¿Cuál?
9: Los 10 mejores para usted y los 10 mejores para mí. Yo los tengo aquí, pero voy a revisarla, porque es una...
19: Los 10 mejores de la historia, pero venga...
9: No.
19: En argumentos.
9: No,
19: es que
9: en
19: a mí me gusta.
9: Argumento. No, pero.
19: Es que usted me va a
9: pero
19: meter.
9: Mire, Steven, usted tiene suficiente conocimiento, suficiente capacidad, y aunque es un hombre muy joven, ha visto muchísimo fútbol.
19: Pero, por ejemplo.
9: Los 10 mejores de la historia para usted.
19: Por ejemplo, Johan Cruyff tiene que estar.
9: Pero sin duda.
19: Beckenbauer tiene que estar.
9: Sin duda.
19: Platini quizás tendría que estar.
9: Sí, también.
19: ¿Zidane?
9: De pronto no.
19: ¿Zidane?
9: De pronto no le alcanza. Pero, por ejemplo, Di Stéfano tiene que estar. Para mí Platini, pero Zidane ganó más.
19: Ganó mundial.
9: Y ganó...
19: Y fue protagonista en aquel mundial.
9: Claro, por eso. Entonces, pero esas son cosas que uno, desde el conocimiento personal, desde el gusto, me gusta más el sancocho que los frijoles, empieza a decidir. Pero no hay que sacar el argumento de que es que este ganó tantos mundiales, ¿no? Entonces Pelé se los lleva a todos. Pelé
19: no,
9: ganó
19: no,
9: tres
19: no,
9: mundiales.
19: Y una cosa.
9: Tres mundiales ganó Pelé. Tres mundiales. Uno a los 17 años con dos goles en la
19: no,
9: final.
19: Yo sé.
9: No lo discutamos.
19: César,
9: se acabó la discusión.
19: Yo sé que los números no son todos y que está bien el argumento.
9: No, para usted.
19: Sí,
9: decida lo que quiera.
19: Pero mire,
9: evalúe
19: ejemplo,
9: los indicadores que
19: ¿Ronaldo
9: quiera.
19: O Romario?
9: No, Romario no alcanza, Ronaldo sí.
19: Vale.
9: El gordo y Ronaldinho también.
19: Y Romario tiene muchos mejores números que Ronaldo.
9: No importa.
19: Ah, pero para que vea que los números
9: que
19: no
9: estoy,
19: son todos.
9: Por eso, yo estoy diciendo que los números no son todos.
19: No, estoy compartiendo.
9: Porque si no, Pelé sería el mejor de la historia. Lejos, tres mundiales y uno a los 17 años.
19: Y mil goles.
9: Más de mil goles, aunque oficiales no son más de mil goles.
19: ¿Cuántos son oficialmente?
9: Oficiales, los de Pelé. Mire,
19: yo no sé,
9: el orden...
19: César, ¿cómo hace para encontrar los datos en esa cantidad de... Usted debería demostrar a la gente la cantidad de libreta que tiene ahí digital.
9: Sí, pero ya me la sé,
19: No, qué horror.
9: Mire, los grandes goleadores en la historia de partidos oficiales. Cristiano, 973. Josef Bican, un austríaco por allá en los 30, 805 goles. A ese no lo menciona nadie.
19: No.
9: Pelé, 757. De los 1.323, creo que fue que hizo. Lo que pasa es que, como dice Cristiano, de los 973 míos hay video de todos.
19: Sí.
9: De los de Pelé no.
19: Pero
9: los de Pelé sí hay un registro, pero fueron equipos ante la B de no sé dónde, ante no sé qué. Ahí le metieron mucha historia. Romario, 745. Mira que está cerquita de Pelé.
19: No, es que Romario.
9: Está 12 goles de Pelé.
19: Romario es una barbaridad.
9: Gerd Müller, 735. Fran Puskas, que creo que podría estar entre los mejores de la historia, entre los 10, 704. Lewandowski, que se fue del
19: no,
9: Barcelona,
19: pero no está entre
9: 717,
19: los de la
9: no está entre los mejores de la historia, pero de la actualidad, aparte de Cristiano y Messi, creo que es el goleador más importante.
19: ¿Eusebio?
9: No.
19: ¿No le da?
9: No me da. Pero lo dejamos para el lunes.
19: Está bueno, está
9: bueno. Invitemos a los oyentes.
19: Sí.
9: Hagan los 10, nos escriban a elpulso@caracol.com.co y compartimos sus opiniones. Ya seguimos.
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19: 1:20.
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4: Noticias rumbo al campeonato del mundo, la selección de Inglaterra. Pero bueno, antes de la selección de Inglaterra que sacó hoy los 26, quiero saludar a Uber Quintero desde Suba, Edgar Torres desde Girón, a Eder Torres también lo saludamos, aquí en el piso 6. Argemir Ladeus desde Cartagena, Gastón Silva desde España. Eder Torres va a ser nuestro jefe y el hombre que ha diseñado la estrategia de Caracol en ruta mundial para el Campeonato Mundial de Fútbol. Y quiero reiterarle mis disculpas a don Edwin Penagos por haberle dicho una palabra que no debí utilizar. Pero es que me sacó la piedra, porque es que la piedra
5: no, pero
4: se la sacan
5: mucho
4: a uno.
5: Que le pida las disculpas a
4: la piedra
5: esa.
4: Steven se la sacan a uno cuando uno no es que compare, sino que simplemente pone un ejemplo para avalar o no avalar una argumentación, y eso no quiere decir que estemos comparando. Inglaterra, Steven, 26 jugadores. La polémica que se ha armado en Inglaterra, ¿la
5: no,
4: ha visto?
5: No, pues es que, tremenda. A ver, dejó por fuera, a ver, Alexander Arnold, yo lo hubiera dejado también por fuera. Me parece que la campaña de Arnold en el Real Madrid ha sido bastante triste.
4: Aunque terminó titular, pero no era el del Liverpool.
5: Pero Palmer, a ver, Palmer es cierto, no fue la mejor versión de Palmer, pero mala versión tampoco fue.
4: Sí, pero ahí está la decisión. Palmer estuvo casi 3 meses lesionado. Volvió, hizo un par de goles, pero no es la mejor versión de Palmer.
5: En cambio, Toney
4: consideró el técnico que un jugador que era trascendental y que la estrella del fútbol inglés no vaya al mundial.
5: Bravo.
4: Decisiones, bravo.
5: Bravo, bravo.
4: Maguire tampoco
5: va.
4: Está, pero ya se sabía.
5: Toney y Watkins sí están, que estaban en duda, pero sí dejó mucho jugador por fuera. Y eso sí, le digo, me parece que Inglaterra, con todo y lo que haya dejado afuera, tiene un señor equipo de fútbol, César. Si con esta nómina, aquellos que nos están viendo en el canal de YouTube, con Saka, con Rashford, con Toney, con Harry Kane, con Watkins, usted no tiene uno de los mejores ataques del mundo, apague y vámonos. Los porteros, tanto Trafford como Pickford como Henderson, todos son de primer nivel. No, me parece que es una de las nóminas más exquisitas que tiene en la Copa del Mundo.
4: La discusión más grande se presenta con el lateral derecho. Resulta que hay dos laterales derechos que no pueden estar, Ben White y otro que olvidé el nombre en este momento, que estaban en la lista de los que seguramente iban a ser llamados por el técnico. Llamó a Reece James del Chelsea, a Livramento, el jugador del Newcastle, que dicen que va a ser muy bueno, pero que todavía no es una realidad. Y aquí se presenta la discusión grande. Llamó a Jed Spence del Tottenham, que está peleando descenso. Y llamó.
5: No, pero ese es un muy buen jugador.
4: Es
5: está
4: buen
5: sonando
4: jugador.
5: Para varios equipos grandes.
4: Pero de todas maneras, está peleando descenso. Ya les voy a contar una historia del Cuti Romero con el Tottenham, que también es de escándalo para algunos. Y el otro que llamó fue Jordan Henderson del Brentford, que solo ha jugado 40 minutos en los últimos 3 meses. Un caso parecido al de Castaño en la selección de Colombia.
5: ¿Cómo es lo de Foden?
4: Es suplente del Manchester City. Y jugó los últimos 2 partidos, uno de ellos de titular, el otro entró en el segundo tiempo, pero lamentablemente el que iba a ser la superfigura del fútbol inglés hace 2 años se quedó por fuera del campeonato del mundo. Muy triste, porque es un jugador muy joven que todavía tiene por lo menos 2 mundiales por delante y es muy buen jugador, pero no fue titular con Guardiola.

0: Mundial.
1: Pero seamos sinceros, lo que pasa es que los ingleses tienen muchos mejores jugadores que nosotros.
0: Tienen más de dónde escoger.
1: Allá se caen como los mangos maduros.
0: No,
1: aquí
0: nosotros no tenemos 26 de primer nivel.
1: Y para encontrar un reemplazo de James, a ver, Quintero está bien ahora, ¿cierto?
0: No lo
1: pero
0: hay.
1: Cuando se le ha dado la oportunidad a Quintero,
0: hay.
1: Tampoco es que haya sido
0: no
1: pues el descollante.
0: No hay un reemplazo de James. Ahora, que hace muy poquito jugando. Pues veremos, ¿no?
1: Sí.
0: Veremos, pero ya cuando ha jugado sin venir en ritmo de competencia ni en nivel superior, ha demostrado que perfectamente puede rendir y puede jugar bien. Hay técnicos que se casan con jugadores y que los llevan. Yo recuerdo que a Bilardo le daban todo el palo del mundo por Ruggeri. Mm. Perdón, por Ruggeri no, por Garré.
1: Sí.
0: Entonces salió la historia de que todo el mundo tiene su Garré. Y resulta que Garré era un marcador izquierdo muy bueno. Uh-huh. Era muy buen jugador, pero a la gente en Argentina no le gustaba.
1: Oiga,
0: el caso del Cuti, sí señor.
1: Y lo de... porque la polémica sale aquí con James. Y la otra polémica, César, hoy en el Morning Call bastante se habló del tema Sebastián Villa. Que primero va a estar en... o estaría, para dejar una ventana abierta, estaría en el campo de entrenamiento de la Selección Colombia previo a la Copa del Mundo. Y que segundo, se habría hablado con los jugadores más importantes de la selección para mirar qué pensaban de ese llamado.
0: Y todos dijeron que estaban de acuerdo.
1: Y que todos estaban en positivo por ese llamado de Sebastián Villa. Futbolísticamente Villa no tiene la menor, yo creo que objeción. Es un jugador que tiene unas condiciones extraordinarias, rápido, veloz en el uno contra uno. Mire las estadísticas que tiene en el uno contra uno. Es un jugador que difícilmente le ganan un duelo. Pero tiene una carga sobre la espalda, fruto o producto de sus propias acciones.
0: Mire, el tema de Villa lo han analizado. El tema de Villa, yo he dicho siempre que yo soy de los que defiende segundas oportunidades. No sé si terceras, pero segundas oportunidades. Villa tiene dos juicios de por medio. Voy a volver a repetir el tema porque a veces el asunto se complica y no queda suficientemente claro, don Steven. Pero es bueno sacarlo a colación para que la gente se entere de la situación de Villa. El tema es este, se ha reunido la Federación, la DiFútbol, la DiMayor, con el técnico Lorenzo, han analizado el tema. Hoy es un chicharrón, es un bollo llamar a Villa. Yo no creo realmente que el técnico lo llame.
1: Pero de todas maneras lo mete entre los 55.
0: No importa, ese argumento suyo me parece que es válido.
1: Uno, lo mete entre los 55. Dos, lo... todos los informados, ¿no? Yo no tengo información sobre ese tema, no digo que esté desinformado, sino que no tengo información sobre ese tema en particular, que ha sido Mañoli, Sierra, todos dicen que él va a estar en el campo de entrenamiento de Colombia.
0: Puede ser, pero yo no creo que lo llame.
1: Estando en el campo de entrenamiento de Colombia,
0: no importa.
1: Tampoco cree que lo vaya a llamar.
0: No, yo no creo que lo vaya a llamar, pero cada uno tiene la decisión tomada y si lo va a llamar, pues habrá que mirar cómo se maneja el tema y cómo afrontan una reacción absolutamente negativa de un sector enormemente grande del país. Villa fue la primera vez condenado en el tema Daniela Cortés, marzo del 2020 a 2 años y 1 mes. Pagó esos 2 años y 1 mes, no en la cárcel, pero con una serie de requisitos. Y después, una denuncia de Rocío Tamara Doldán, que es argentina.
1: Sí.
0: La denuncia se retiró, el juez no dejó que se retirara a la señorita Tamara Doldán. Le tocó modificar un poco la declaración inicial. Fue absuelto de abuso sexual con acceso carnal. Fue absuelto. Entonces, quienes dicen que Villa no fue absuelto, sí fue absuelto del segundo caso, que fue en junio del 2021.
1: Pero ella es la que retira la denuncia.
0: Ella la retira y hubo dinero de por medio seguramente, y por eso ella cambió un poco el testimonio.
1: Pero él tuvo una condena, ¿no?
0: Claro, la primera condena, la de Daniela Cortés, de 2 años, 1 mes, pero no fue en la cárcel, sino excarcelable. Esa condena fue por amenazas coactivas con lesiones leves.
1: Yo respeto mucho el argumento de Lorenzo y lo que dice de la segunda oportunidad, lo respeto. Sin embargo, no me gusta que diga que no somos quien para juzgar.
0: Pero él lo dice por él, no por usted ni por mí.
1: Pero él dijo no somos.
0: Uno puede juzgar.
1: Él dijo no somos.
0: Mire, yo respeto profundamente la gente que dice que no debe ser convocado porque la selección es mucho más que fútbol y creo que en eso tienen absolutamente toda la razón.
1: Me parece difícil, me parece un tema complicado.
0: Otras personas que argumentan otras cosas para decir que el señor ya pagó, ya cumplió, ya está libre de pecado con la justicia. Al fin y al cabo, la justicia es la que le da un orden, digamos que social y...
1: Si necesita otro atacante, aunque no sea de las mismas condiciones, pues llevó al Cucho Hernández, pues no lo va a llevar.
0: No, pero es que el tema es con un extremo, no es el Cucho. Steven, el Cucho es por un 9, no por un

0: extremo. Cuando lo pusieron de extremo, usted salió a protestar. No, claro, y ahora lo estás metiendo de extremo.
1: Es una burrada poner un tipo que de 9 hace goles, mandarlo lejos del área, mandarlo lejos de la portería rival. Eso no tiene ningún sentido.
0: Bueno, pero yo lo que digo es una cosa. No es necesario meterse en un bollo como el que se podría meter Lorenzo y la federación, porque al fin y al cabo, aunque no es decisión de la federación, es decisión del técnico, y eso no cabe la menor duda. No es necesario en este momento meterse en un bollo tan grande. Bueno, hay más temas. ¿Usted cree que Amaranto Perea va a llegar al Medellín? Dicen que está todo listo.
1: Convencido.
0: Ya vamos a hablar de ese tema.
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3: 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En Caracol Radio son las
1: 1:36 minutos.
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4: 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En Caracol Radio son las
5: 1:38.
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8: Rituales Mundialistas, Kia, el que está haciendo Colombia. Lo de Colombia no es una convocatoria, la lista de 55 no es una convocatoria. La lista de 55 es un requisito de FIFA. Obviamente que de ahí hay muchísimos que a lo mejor nunca ni siquiera jueguen con Colombia. Es un requisito de FIFA. ¿Con qué motivo? Con el motivo de poder reducir el universo de futbolistas del mundo a una lista que da 55 por 48 para empezar a armar la data, toda la información, todo lo que tiene que ver con la estadística en el campeonato del mundo.
9: Ah, mire lo que dice Jonathan Ascanio.
8: Sí.
9: Argentina contra Portugal debería vender más. Messi contra Cristiano en una final de un mundial de fútbol. Está bueno.
8: Uy, Messi Cristiano sería muy bueno.
9: Sí, tienes razón.
8: Sería muy bueno, pero la gente está opinando sobre el tema.
9: Muchísimo.
8: Por ejemplo, Luis Miguel Ardila dice que para él la final ideal sería Inglaterra frente a la selección de Brasil.
9: Sí, es una buena final.
8: Porque son dos equipos que hace rato.
9: Por ejemplo,
8: no son
9: de
8: campeones.
9: Las finales desangeladas, esa final Francia-Croacia.
8: Sí, no.
9: Desangelada.
8: No, no, no.
9: Y además Francia lo trituró al pobre Croacia.
8: La semana entrante hablamos de la peor final de la historia de los mundiales.
9: No, pero no creo que esa sea una.
8: No.
9: Recientemente fue floja.
8: Ganó muy sólido Francia por 4 goles, pero no hay finales.
9: Brasil-Alemania, por ejemplo, también fue una final lánguida.
8: Sí.
9: Le ganó muy fácil Brasil-Alemania.
8: Sí.
9: La Alemania de Kahn.
8: Mire, quiero felicitar a Samuel Pardo desde Villavicencio. Samuel empezó a escribirnos al Pulso del Fútbol cuando tenía 14 años.
9: Uy.
8: 14 años.
9: Hace nada.
8: Hoy tiene 18 ya.
9: Uh-huh.
8: Ya está en la universidad. Hizo un trabajo, me lo mandó, extraordinario, de los 55 jugadores en la prelista del Campeonato del Mundo. Felicitaciones y lo vamos a compartir con ustedes. Escribe Mario Sinisterra desde Arauca. Pregunta por el tema de Cuti Romero. Pregunta no. Él afirma que es un irresponsable al haberse ido a ver el partido final de River en la liga y haber dejado botado al Tottenham, que se juega la vida del descenso frente al Everton. Aquí hay que decir lo siguiente, Steven. Hablaron de Servi, los médicos y el Cuti. El Cuti viene lesionado hace rato con un problema de rodilla. Y lo mejor era no utilizarlo. Le dieron la posibilidad de que se fuera a recuperar a Buenos Aires. Por supuesto que va a ir a ver el partido. Y por eso no se quedó jugando. Le lleva 2 puntos el Tottenham al West Ham. para la zona de descenso. Eso va a ser a muerte.
9: Qué pesar que se vaya alguno de los dos, ¿no? Porque Tottenham y West Ham, los dos claro. son dos equipos bastante importantes.
8: Tienen más de 130 años.
9: Por eso. Dice Edgar Alfonso Pérez, buenas tardes. Para mí los 10 mejores son Pelé, Messi, Maradona, Cristiano, Ronaldinho, Platini, Di Stéfano, Lothar Matthäus, Johan Cruyff y Beckenbauer.
8: ¿Vale?
9: Sí, no, pues,
8: vale perfectamente.
9: Todos son maravillosos.
8: Pero el lunes o el martes, el lunes de pronto no porque tenemos mucho fútbol, pero el martes hacemos la disertación.
9: Le voy a tirar una buenísima, César Augusto.
8: A ver.
9: ¿Hay un colombiano entre los 50 mejores jugadores de la historia?
8: No.
9: Sí, está difícil.
8: No.
9: Está difícil.
8: No. No
9: hay. ¿Entre los 100? Sí, claro.
8: Sí, entre los 100 el Pío Valderrama y de pronto James Rodríguez.
9: ¿Y Luis Díaz?
8: Yo creo que también podría estar.
9: Entre los 100.
8: Aunque si uno mira de la historia, es un mundo tan amplio que de pronto a Luis Díaz todavía no le alcanza.
9: Es que es tan bravo esto, César, que solamente Brasil puede aportar unos 25 jugadores a la lista de 100.
8: Y de pronto más.
9: Los alemanes.
8: Cinco títulos del mundo.
9: Los alemanes para unos 10. Los italianos otros 10.
8: Cuatro títulos
9: del mundo. Los franceses quizás unos 10. Los españoles otros 10.
8: Es que de pronto, bravo. De pronto no hay colombianos en los 100. Pero analizamos.
9: Sí, pero está buena.
8: Está buena. Mire, Amaranto Perea, al Independiente Medellín, todos confirman que está
9: Santiago
8: listo el
9: Aristizábal
8: tema.
9: Aristizábal
8: ¿Quiénes fueron los que dieron la noticia
9: Santiago
8: que
9: Aristizábal,
8: chiva buena?
9: Santiago Aristizábal ayer.
8: Felicitaciones a Santiago Aristizábal.
9: Muy pilo él.
8: ¿Usted cree que es una buena contratación para el Medellín?
9: Me parece muy buen candidato.
8: Para mí también.
9: Me parece un señor entrenador, me parece un señor, un tipo respetable. Su paso por el Junior sí no dejó títulos, es cierto, y yo soy de los que más reclama títulos en un entrenador. Sin embargo, si usted mira aquella nómina, no eran las nóminas que estaban conformando en los últimos 3 o 4 años los Char.
8: No, pero dejó muchas cosas buenas a Amaranto en Barranquilla, muchas.
9: Yo sí creo que fue un buen paso y que ha aprendido mucho y que se ha formado y que tiene además cátedra, ¿no? No solamente la responsabilidad de dirigir un equipo se basa en que haya sido jugador, sino en la cátedra que haya recibido, ha recibido de las dos.
8: Además estuvo 12 años en España siendo figura del Atlético, un jugador absolutamente extraordinario como zaguero central, figura de la selección Colombia, y está suficientemente preparado para el tema.
9: ¿Lionel o Amaranto Perea?
8: Amaranto.
9: ¿Amaranto Perea?
8: Sí.
9: Yo me quedo con Lionel.
8: Yo me quedo con Amaranto.
9: Sin embargo, me parece un grandioso candidato a Amaranto
8: Perea. Eso no quiere decir, para don Edwin y para la gente que entiende mal las cosas, que yo esté diciendo que Lionel no es más mal entrenador, que es mal entrenador.
9: Pero no te volvás.
8: No, pero es que me quedó aquí, pero con preocupación, porque fui muy duro con él.
9: Creo que acto de caballerosidad ofrecer disculpas.
8: Por eso, pero la gente tiene que oír bien. Tiene que pensar dos veces antes de interpretar.
9: César, pero es que el fútbol es de pasiones, César. Y entonces a veces uno.
8: Sí, pero nosotros
9: se
8: no somos los que administramos pasiones. Está bien. Pero mire, el tema de Amaranto Perea. Tiene una virtud que tal vez la gente no conozca. Como asistente de Lorenzo en la Selección Colombia, piensa muy distinto en muchas cosas al técnico. Y ese es uno de los grandes aportes de Amaranto Perea a la Selección Colombia.
9: Ahora, ¿Amaranto Perea tiene más futuro siendo asistente de la selección o siendo técnico del DIM? Eso es una gran pregunta.
8: No, yo creo que técnico del DIM. Porque la aspiración de él, supongo, que es llegar a ser director técnico de la Selección Colombia.
9: Obviamente.
8: Y aunque hay muchos entrenadores, como Scaloni, que llegaron a la selección no tras ser asistente, sino un cargo inferior, ser director de la sub-20, es más difícil llegar a un equipo nacional siendo entrenador de la sub-20 que siendo entrenador de clubes donde se ganen cosas.
9: ¿Qué pasaría si después del Mundial, digamos que se hace un buen Mundial, un Mundial decente, se va Lorenzo, no sé, pa' Boca o pa' Sevilla o para el equipo que quiera, y empieza a sonar el nombre de Amaranto para la selección?
8: A mí me encantaría.
9: Entonces, no sería
8: pero
9: más
8: porque
9: corto.
8: Yo defiendo el proceso de Scaloni, ¿no? Lo que pasa es que entiendo que es más difícil llegar así que llegar con títulos en ligas.
9: De pronto va y César Augusto termina siendo el entrenador de Colombia si se llegase a quedar de asistente. No le digo que no vaya al Medellín. No, chévere por el Medellín, chévere por él. Pero y de pronto el camino hacia la selección puede ser más cercano estando dentro de la selección.
8: Sí, yo creo que es más cercano habiendo ganado cosas, habiendo ganado títulos. Pero eso no quiere decir que alguien que no los haya ganado no pueda llegar a una selección Colombia. Vuelvo a poner el tema de Scolari. Y otro técnico, Steven, Alejandro Restrepo, tiene la gran misión con el Bolívar de ganarle ante Independiente Rivadavia, el equipo de Villa, que hizo gol ayer, ¿no? Uh-huh. Gol y asistencia. ganarle el último partido, el sexto partido de la Copa Libertadores para clasificar. Tiene esa obligación.
9: Sí.
8: Obligación. Porque a Diego Arias se la dieron, no llegó en el torneo anterior con todo para clasificar a Copa Suramericana, no clasificó y le dieron palo. Por ejemplo, eso dice don Freddy Castrillón, que yo que hablo del bajo nivel de los equipos en los torneos Conmebol, ¿cómo defiendo a Arias, un técnico que tiene mejor nómina y no juega nada? Pero don Freddy, gana.
9: No,
8: terminó
9: pero,
8: de líder, hizo 40 puntos y es gran candidato y está cerquita de la final.
9: Sí, pero pues por ahora ha ganado una Copa Colombia y eso no es suficiente para decir nacional.
8: Lleva muy poquito tiempo.
9: Pero lo ha eliminado de una liga de la Sudamericana.
8: Para mí hasta ahora lo ha dirigido bien.
9: Mire, César.
8: Una pausa. Steve.
9: Ah, bueno, ¿sí? Y le tengo, mire lo juicioso que estoy. Es viernes y mire lo juicioso que estoy.
8: Me tiene aterrado porque usted el viernes se desjuicia y
9: tengo
8: se tira la fiesta.
9: Tengo claves de la defensa de Independiente Santa Fe, clave de ataque en Junior, clave de defensa del Tolima y clave de ataque de Atlético Nacional en data.
8: Su Big Data, que es muy buena. Y yo le doy las novedades que tendrán los equipos para el fin de semana.
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8: 1:49.
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7: Vamos sí, a hacerla con
6: 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Hagámosla una vez. Mire, leo algunos correos. Jorge Enrique Hurtado, Cristiano Ronaldo fue acusado de violación. Arregló su problema y juega con Portugal.
7: No, pero nunca lo juzgaron.
6: Nunca lo condenaron.
7: Eso, nunca lo condenaron.
6: Y si es uno de los 10 mejores, a no ser que la escogencia sea límite a lo técnico. Dice que, o si no, los malabaristas del balón serían los mejores del mundo. Pero ese es un tema relativo. Escribe Alberto Gómez, dice, Hakimi está en proceso de ser condenado y está jugando con la selección de Marruecos y es titular del PSG. Tampoco ha sido condenado. Escribe Beatriz González, ¿cómo se juega la Copa Colombia? La Copa Betplay, rapidito.
7: Pues están jugando en este momento los eliminados de la Liga.
6: Rapidito.
7: De la B.
6: Son de la primera A, 2 eliminados. Juega con los 8 eliminados del torneo. De ahí salen 4 ganadores de 5 y los dos primeros van, 4 grupos de 5 y los dos primeros van a octavos de final. Y en la fase B, los 8 clasificados de esta serie más los 8 clasificados del torneo juegan octavos de final de ida y vuelta después del campeonato del mundo. Dos cositas. Luis Suárez, el mejor jugador de Portugal, el mejor jugador de toda la liga.
7: Incluso
6: Azul empató con Pumas 0-0, Mieridita todo el partido,
7: pero Pumas
6: anuló todo el partido de Pumas.
7: Pumas,
6: el equipo
7: va
6: de
7: la
6: Juárez
7: vuelta en casa.
6: Va la vuelta en casa. Juárez jugó 3-5-2 y la figura fue Keylor Navas.
7: Vea, esto es un datico rapidito de la liga. La clave del rendimiento del Independiente de Santa Fe, Mosquera Marmolejo, es un tipo que ha promediado, César, un porcentaje de atajadas del 81%. Durante el todos contra todos están en el 74%. Ha mejorado notablemente el rendimiento de Mosquera Marmolejo.
6: Y
7: está
6: en
7: el
6: momento estelar.
7: Exactamente. Y le doy un datico de la clave del ataque de Junior de Barranquilla. Pues Luis Fernando Muriel, a pesar de todo, es el segundo delantero que tiene primeros goles, es decir, el primer delantero que marca el primer gol para su equipo, y el segundo en duelos ofensivos ganados.
6: La polla la hacemos. Mire, en video ahora, la ponemos en el pulso a la una, arroba el pulso a la una.
7: ¿Ya?
6: No, porque se acabó el tiempo.
7: No, pero 10 segundos, César. Atlético Nacional, Tolima.
6: Nacional.
7: Tolima. Junior de Barranquilla, Santa Fe.
6: Junior. Clasifica Junior.
7: Sí. Listo.
6: Everton, Tottenham.
7: Everton.
6: No. Es que es Tottenham.
7: Por eso, Everton se salva.
6: Y para mí se salva el Tottenham.
7: Bueno.
6: Bueno. Chao, nos vemos el lunes. Gracias.
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3: Las 2 de la tarde y 23 minutos.
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3: Las 2 de la tarde y 44 minutos.

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2: Aquí estamos en la... Espera. Bien. Tarde sabrosa del fin de semana, gracias a Dios, ya es fin de semana. Aquí voy a acompañarlos con mucho gusto hasta las 4 de la tarde. Programación sabrosita para que ustedes tengan la opción de llegar ahí, de marcharse a través del 321-620-6194. En esa tarde del viernes, ya es el fin de semana con la caliente la emisora que te prende. Ya sabes entonces, 321-620-6194, 321-620-6194, habilitadísimo, para que vayan llegando ahí, para que programen sintonía.

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1: Las 3 de la tarde y 10 minutos.
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1: Avanza el fin de semana de La Caliente, son las 3 de la tarde, 20 minutos, 3 de la tarde, 20 minutos, recuerde 321-620-6194, aquí estamos acompañándolos con mucho gusto en una presentación de Motos Cauca Insa. 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Son las 3 de la tarde, 21 minutos, 3 de la tarde, 21 minutos. Recuerde que estamos activos en este viernes, el fin de semana, con La Caliente. Aquí está la música que le encanta a la gente del Cauca.

Éxito de Dianeyo, yo soy mi tonto amor. Son las 3 de la tarde, 25 minutos, 3:25, avanza el viernes. La gente que está trabajando a esa hora de la tarde en este fin de semana. Viernes 22 de mayo. Viernes 22 de mayo, sí señor. 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Turno del grupo Nietzsche, sin sentimientos, 3:26.

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3: Las 3 de la tarde y 43

0: Avanza la tarde en la caliente 88.4 del FM, 3 de la tarde 49 minutos, son las 3 de la tarde 49 minutos.
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0: 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Avanzando en esta tarde del viernes, fin de semana, mientras usted camella. Ahí vamos acompañándolos con mucho gusto en la programación de La Caliente, la emisora que te prende. Recuerde, www.lacalientepaes.com, ahí siempre estamos activos a través de la web. Avanzo de música, los clásicos del reggaetón.
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1: 3 de la tarde, 55 minutos. Son las 3 de la tarde, 55 minutos. 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
1: Vamos llegando al final por hoy. Esperando que les acabe de ir súper bien en esa tarde del viernes sabrosito. Que Dios los acompañe. 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
1: Son las 4 de la tarde, punto.
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0: como todos los días, nosotros lo decimos siempre. Aquí suena la mejor, aquí suena la caliente. ¡Caliente! ¡Sí, suena! 88.4. Buenas tardes para nuestra gente linda que en este momento se conecta con nosotros. Buenas tardes para todas aquellas personas que están ahí con nosotros disfrutando. Una tarde deliciosa, una tarde alegre, una tarde súper contentosa. Una tarde que... Estamos en viernes, inicio de fin de semana. Y vamos a programarnos. ¿Qué vamos a hacer? ¿Cómo lo vamos a hacer? ¿Dónde lo vamos a hacer? Nada más digan. Pero lo que sí vamos a decirles es que a partir de este momento ustedes saben que vamos a tocar tres géneros en la tripleta. Lo mejor de la música vallenata, lo mejor de la música popular para el chupe, rechupe, recontrachupe. Y lo mejor de la música tropical o la tecnocumbia, como la quieras llamar en esta tarde deliciosa, tarde de viernes. Hoy estamos a 22 de este mes de mayo de 2026. Saludos para ustedes, aquí iniciamos la tripleta.
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1: Las 4 de la tarde y 22 minutos.

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6: ¡Caliente! ¡Sí,
7: suena! Y sí que está sonando y sí que está pegando buenísimo. Me gusta cuando me suenan esa canción popular o ese tropical o ese vallenato. Ustedes simplemente lo pueden escuchar hasta las 6 de la tarde con la Gigi y sus redes. ¿Se tenía que ser? ¿Sí o qué? Hola, Gigi. Hola, mis amores. ¿Cómo estoy? Invitación que le estamos haciendo. 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Sí, ok, un agradecimiento súper especial. 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

0: súper especial. Tarde deliciosa, tarde con la mejor, como es la caliente, la tripleta.
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3: Las 4 de la tarde y 44 minutos.
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0: 5 de la tarde y 4 minutos.
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2: La tarde está chévere. Como ustedes, con mis oyentes que en este momento están ahí con nosotros programando sus canciones favoritas. La tarde está súper riquísima también. 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Tarde deliciosa. La triple.

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2: Y para que te programes desde ya. Pero primero déjeme saludar a toda la gente que está llegando a la sintonía a través de La Caliente, a través de La Tripleta. Así se me gusta. Después de esas buenas canciones, ¿qué quieren más? ¿Ah? ¿Qué es lo que quiere más? ¿Qué es lo que disfrutan más?
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2: ¡Eso es que me gusta! ¡No la deje pasar, mi amor! ¡Solicítela ya mismo, mi vida! Por acá me dicen, no, Gigi, lo que pasa es que me da como pena hablar por ahí por el celular. ¿Cómo que le da pena? Nada. Yo no muerdo. Ya. ¡Au! ¡Au! 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Y así suena, suena, suena la mejor. Somos La Caliente, esto es La Tripleta.

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3: De la tarde y 20 minutos.

0: por qué barrio estás. Nada más dígame con quién está, que yo con mucho gusto estoy para saludarte, para complacerte, para acompañarte, para seguirte. Gracias por estar ahí siempre con nosotros. Gracias, mi gente linda, también por siempre compartir con esa gente linda que en este momento se encuentran ahí disfrutando de una tarde súper agradable. Sí, señores. Eso es lo que se vive, eso es lo que se siente. Ah, en los diferentes barrios, quiero saludarlos muy cordialmente para que ustedes de igual manera participen de esta programación súper excelente que les estamos entregando de parte de La Caliente. ¡Eso sí me gusta! ¡Fin de semana!
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0: ¡Sí, un saludo súper grandísimo para toda la gente que se encuentra en el barrio Avenida Santander, en el barrio Bello Horizonte, en el barrio San Fernando, Bellavista, El Jardín, Minuto de Dios, El Jardín Alto, Mesa de Belalcázar. Y recuerde muy bien que usted puede seguir solicitando su canción favorita a través del 321-620-6194. Me voy hasta las 6 de la tarde con esta programación súper chéverísima. Aquí estamos a través de La Tripleta. Suena.
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1: De la tarde y 42 minutos.
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3: Esa canción es suya. Hoy es fin de semana y el cuerpo lo sabe. ¿Qué, cuál es? ¿Le gustó? ¿Cuál le gustó? Que a mí me gusta el vallenato, se le tiene mi amor. Que a mí me gusta el popular, oígalo, oígalo, oígalo. Una locura total que se vive a través de la caliente, una locura total porque ustedes también están de ambiente, porque ustedes también están igual que yo, ¿no? Como quien dice, ay, ¿qué hacemos? ¿Para dónde cojo? ¿Qué hacemos? 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

0: 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Oiga, mis oyentes que han estado reportando sintonía, muchas gracias a los que me han estado contactando desde muy temprano. Muchísimas gracias a los que están siempre en sintonía. Gracias de la emisora que en este momento te pone todo el ambiente, ¿sí? 321-620-6194, los que estuvieron marcando la línea. Un agradecimiento súper, pero súper, especial. Gracias, mi gente chévere, mi gente linda, mi gente espectacular de todo el departamento del Cauca, del Huila. Ya saben que la programación continúa. Por lo tanto, esta cachetoncita se despide. Hasta mañana, si Dios lo permite, volveremos a estar con esa buena programación. No lo olviden, somos La Caliente 88.4.
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3: 6:42 PM.
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6: Ay, oye, ojito, tú sabes.
7: Sí, tú me dices. ¿Será de queso o de carne? No, no, no.

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